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Protege bien tus datos en las redes sociales. En el mundo hay más de 4.500 millones de usuarios en redes como Facebook, Twitter o Instagram, pero también son personas que se convirtieron en el objetivo de los hackers y que están expuestas a ciberataques. Con motivo del Día de las Redes Sociales, te contamos más sobre esto. Te recomendamos no confiar en los mails de spam que llegan a nuestras bandejas de entradas. Cada red tiene sus diferentes métodos para hackear a los usuarios. Los ataques más habituales en Facebook son un mensaje o enlace desde Messenger que pide al usuario confirmar o actualizar su información personal y preferencias. En Instagram, el riesgo está en la sincronización con aplicaciones de terceros, para las que hay que conectarse a través del perfil del usuario. Para evitar estos ciberataques, la empresa Bitdefender aconseja revisar la configuración de privacidad en redes para controlar quién puede ver, reaccionar o comentar los contenidos compartidos. Ahora que ya sabes sobre la inseguridad en redes sociales, protege tus datos personales. Para conocer más sobre el tema, visita mbsnoticias.com.

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3: El cepillo dental eléctrico puede ser un aliado para tu higiene bucal. Por eso, el Laboratorio Nacional de Protección al Consumidor analizó 10 modelos distintos. Quédate y conoce el estudio de calidad.
2: Revista del Consumidor.
3: El cepillo dental eléctrico es un dispositivo diseñado para realizar movimientos automáticos, rotatorios, oscilantes o sónicos que facilitan la eliminación de los residuos alimenticios y placa bacteriana. Cumple la misma función que un cepillo manual, pero su asistencia mecánica facilita el proceso de cepillado. Su uso constante ayuda a prevenir enfermedades como caries, sensibilidad dental, halitosis, entre otras. Sin embargo, su eficacia también depende de una técnica correcta y del tiempo de cepillado.
4: Están compuestas por un mango que contiene el motor, la batería y los controles de funcionamiento, así como un cabezal con cerdas perpendiculares que facilita la limpieza de zonas de difícil acceso. Algunos modelos cuentan con sensores, temporizadores e indicadores luminosos. Existen distintos tipos de cabezal. Los rotatorios, de forma redonda, giran sobre su propio eje y suelen recomendarse a quienes usan un cepillo eléctrico por primera vez. Los sónicos funcionan mediante vibraciones de alta frecuencia y son adecuados para personas con encías sensibles, implantes y ortodoncia. También existen cabezales infantiles, de menor tamaño y con cerdas más suaves.
3: En cuanto a su alimentación, algunos modelos cuentan con batería recargable integrada, mientras que otros funcionan con pilas intercambiables tipo AA. Ante la amplia oferta disponible en el mercado, el Laboratorio Nacional de Protección al Consumidor analizó 10 cepillos dentales eléctricos, 4 para niñas y niños y 6 para personas adultas. El estudio verificó que la información comercial fuera correcta y que los productos incluyeran instructivo y garantía en español. También se revisaron los acabados, el desgaste de las cerdas tras un uso simulado de 3 meses, la duración de la batería, la retención del cabezal y la temperatura alcanzada durante su uso.
4: ¿Cuáles fueron los resultados? Todos los modelos evaluados presentaron un funcionamiento seguro, ya que sus niveles de calentamiento se encuentran dentro de los límites permitidos, además de calificar excelente en la prueba de acabados. Los modelos que mostraron una excelente retención del cabezal fueron 2 de la marca Oral-B para adultos y 2 modelos infantiles, Oral-B Disney Pixar Cars y Philips Colgate.
3: Los cepillos con menor número de ciclos de cepillado fueron 2 modelos de Oral-B, uno infantil de Marvel Spider-Man y otro para adultos. Sin embargo, ambos cuentan con sistemas de carga rápida. Los modelos que calificaron excelente en la prueba para medir si sus cerdas se desprenden fueron 2 de la marca Oral-B y 3 de Philips Colgate.
4: Para aprovechar mejor tu cepillo dental eléctrico, toma en cuenta estas recomendaciones. Cambia el cabezal cada 3 meses o antes si notas desgaste, deformación o tuviste alguna enfermedad respiratoria. Enjuaga y seca tu cepillo después de usarlo para evitar que se formen microorganismos que puedan afectar tu salud bucal. Lávate los dientes después de cada comida y sigue una técnica de cepillado adecuada para evitar los residuos.
3: Antes de comprar un cepillo dental eléctrico, considera lo siguiente. Adquiérelos en establecimientos formales. Esto garantiza que el producto haya tenido un manejo higiénico para su venta al público. Compra un paquete de cabezales de repuesto y cámbialo cada 3 meses o antes. Revisa sus características y asegúrate que el cepillo que vayas a adquirir se adecúe a tus necesidades específicas.
4: No olvides que los cepillos dentales eléctricos no deben tirarse a la basura común, sino desecharse por partes. El cabezal debe tirarse en la basura inorgánica no reciclable y el cuerpo del cepillo llevarse a un centro de acopio de residuos eléctricos.
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0: ¿Te imaginas compartir tu vida con un compañero que puede vivir 100 años?
1: ¿Un amigo emplumado que si pierde a su pareja puede caer en depresión como tú o como yo?
0: Las aves no son juguetes. Son seres con emociones complejas que merecen un hogar para toda su vida.
1: ¿Estás realmente preparado?
0: Aunque durante siglos hemos tenido aves en casa, la verdad científica es clara: no son animales domésticos.
1: Sus comportamientos siguen siendo instintivos y salvajes.
0: Una cacatúa puede vivir hasta 100 años, un loro entre 60 y 70, un cisne 30, incluso un periquito australiano vive de 5 a 8 años. Y aquí viene algo hermoso y desgarrador. Especies como loros, guacamayas, pericos y cacatúas son monógamas. Tienen una sola pareja toda su vida. Si en cautiverio no tienen pareja, crean ese vínculo contigo. Te eligen como su compañero de vida. Pero cuando su pareja muere, ya sea ave o humano, pueden caer en depresión profunda. Por eso, adoptar un ave no es como comprar una planta, es como adoptar un hijo de plumas que podría sobrevivir a tus propios hijos. Antes de adoptar, pregúntate, ¿tengo espacio suficiente para que viva dignamente? Cada especie necesita alojamiento específico. ¿Puedo costear su alimentación? Los carroñeros necesitan comida refrigerada. Otros requieren amplia variedad de frutas frescas diariamente. Y algo crucial, asegúrate de su procedencia legal. Las aves de criadero o capturadas legalmente están anilladas o tienen chip. Si no tiene identificación, probablemente viene el tráfico ilegal. No fomentes ese crimen.

0: Las aves son maestras del disfraz. No muestran signos de enfermedad hasta que están gravísimas. Por eso necesitan visitas veterinarias periódicas.
1: Y cuidado, pueden transmitir enfermedades como la clamidia aviar.
0: El humano se contagia al contacto con aerosoles de materia fecal o secreciones respiratorias de aves enfermas. Por eso, la higiene de su espacio es fundamental, no opcional, obligatoria. Entonces, antes de llevar un ave a casa, pregúntate honestamente, ¿puedo comprometerme por décadas? ¿Tengo espacio, dinero, tiempo? ¿Estoy dispuesto a ser el compañero de vida para siempre de una ave monógama? Porque adoptar un ave no es tener una mascota. Es asumir la tutela de un ser que podría sobrevivirte, que puede deprimirse si lo abandonas, que te elegirá como familia. Y eso es un privilegio y una responsabilidad de por vida.

0: un guión de Leonardo Santiago con información del portal Ciencia UNAM. Les saluda Mónica Genis.
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3: Con gran tensión, que por eso no hay tanta inversión, porque pues, están esperando como, ahora sí que a ver de qué lado masca la iguana. Hoy, ese socio comercial que nos ayudó a capturar al Chapo, que nos ayudó a matar al Mencho, que desde que empezó a venir la nueva estrategia de seguridad ha dado resultados contundentes. Hoy, ese socio comercial nos está diciendo, compa, tienes narcogobernadores. Ah, y por cierto, no creemos en tu sistema de justicia, porque ¿te acuerdas que metiste a la cárcel al Chapo y se te escapó? Y luego te ayudamos a detenerlo de nuevo. Compa, ¿qué onda? O sea, te ayudamos, ¿qué hacemos? Son narcogobernadores, hay que quitarlos. No están llegando a tomar el castillo de Chapultepec o a poner la bandera de Estados Unidos en el Zócalo. Están llegando y están señalando algo que es evidente. Y que, pues hoy, empieza poco a poco a reflejarse en la opinión pública. Échale un ojo ya a la encuesta de Reforma. ¿Cuánta gente estaría de acuerdo en la extradición de Rocha Moya? De acuerdo a Reforma. Yo sé que van a decir que, no, hombre, esos qué, tan vendidos, son de la derecha. Seguramente la encuesta la hizo Díaz Ayuso o algo por el estilo. Está bueno. Échele un ojo. Vamos a ver, seguramente va a salir una contraencuesta y ya la quiero ver. 90% de la gente defiende a Rocha Moya, así como no. Está poniendo feo. Está poniendo color de hormiga. Y como decía al inicio de este comentario, el horno no está para bollos. 7:08. Bienvenidas y bienvenidos. Me llamo Luis Cárdenas. Esta es la primera emisión de MBS Noticias. Y como todos los días te lo digo, mira, con el corazón en la mano, es un privilegio trabajar para ti y es un gusto estar contigo. Gracias por darme esta oportunidad. ¡Vámonos con todo! Ayer, en el marco de la Batalla de Puebla, de la conmemoración de la Batalla de Puebla, en donde, bueno, pues se venció al ejército francés, la presidenta de la República, bueno, pues mandó un mensaje contundente a todos los conservadores, a los que no se están apegando a una narrativa en torno a la defensa de la soberanía. Dijo, y lo dijo varias veces, están destinados a la derrota. Adelante, Hatsiri Magallanes.
4: Gracias, Luis. Buenos días. En medio de las presiones de parte del gobierno de Donald Trump, la presidenta Claudia Sheinbaum lanzó un mensaje a Estados Unidos al advertir que México no aceptará injerencias extranjeras en sus asuntos internos. En el marco de la conmemoración del 164 aniversario de la Batalla de Puebla, la mandataria criticó el intervencionismo extranjero.
5: A nuestros vecinos, a Estados Unidos, le decimos, recordemos el gran momento de relación entre Juárez y Lincoln. El reconocimiento de la República y el apoyo a Juárez es de las acciones más loables de nuestra histórica relación. Pero también a cualquier gobierno extranjero somos claros y contundentes. La historia nos dice que el pueblo de México no se equivoca cuando se trata de defender la soberanía nacional. Ninguna potencia extranjera nos va a decir a los mexicanos cómo nos gobernamos.
4: Ante autoridades militares, parte de su gabinete, así como los representantes de las cámaras y del Poder Judicial y el gobernador del Estado de Puebla, Alejandro Armenta, Sheinbaum Pardo criticó a sectores internos que dijo han buscado históricamente la intervención extranjera. La jefa del Ejecutivo cuestionó a quienes desde el conservadurismo han respaldado proyectos contrarios a la soberanía nacional.
5: Que quienes buscan el apoyo externo por no tener apoyo popular en nuestro país, están destinados a la derrota. A quienes reviven la conquista como salvación, les decimos, están destinados a la derrota. A quienes creen que el pueblo es tonto, están destinados a la derrota. Quienes buscan reivindicar a Hernán Cortés y sus atrocidades, están destinados a la derrota. A quienes odian, están destinados a la derrota moral. A quienes piensan que la presidenta se arrodilla, están destinados a la derrota.
4: Finalmente, la presidenta insistió en que la defensa de la soberanía sigue siendo un principio irrenunciable para su gobierno y para el país. La información que tenemos, buenos días.
3: Casi como un mantra, lo digo con todo el respeto del mundo, por favor, pero es que señaló, creo que fueron 7 veces, están destinados a la derrota, están destinados a la derrota. Y bueno, pues, dado que el siguiente año es año electoral, pareciera que esto va más allá de solamente la derrota moral, ¿no? Pareciera como que hay también ahí una especie de mensaje político, electoral, si usted quiere. Están destinados a la derrota. Ahí lo dijo la presidenta de la República. Por cierto, en el marco también de todo lo que ocurrió el día de ayer, el vicefiscal de Sinaloa, el segundo después del fiscal, el que se supone que mete a la cárcel a los narcos, resulta que es narco, señalado por el Departamento de Justicia de los Estados Unidos. Es narco. Lo quieren allá para juzgarlo por narco, al que se supone que mete a la cárcel a los narcos. Pues no quedó otra más que pedir licencia. Cuéntanos, Karina Méndez, buen día.
6: Hola, ¿qué tal, Luis? Buenos días. Desde Sinaloa te saludo y te informo que el vicefiscal de Sinaloa, Dámaso Castro Saavedra, presentó su solicitud de licencia sin goce de sueldo al cargo. Así lo informó la Fiscalía General del Estado de Sinaloa, el cual tendrá vigencia desde ayer 5 de mayo. Castro Saavedra es acusado por el gobierno de Estados Unidos del delito de narcotráfico, por lo que se solicitó su detención y extradición junto con otros funcionarios y exfuncionarios de Sinaloa, incluido el gobernador con licencia Rubén Rocha Moya, el alcalde de Culiacán también con licencia Juan de Dios Gámez Mendívil y el senador Enrique Insunza Cázares, quien aún no se separa de su cargo. En el comunicado dice que es avalado por unos artículos, además se manifiesta su disposición para atender cualquier requerimiento institucional que le sea formulado por las vías legales correspondientes y en estricto apego al marco jurídico. Horas antes de la separación del puesto, la fiscal del estado Claudia Zulema Sánchez Condo informó que la FGE analizaba la posibilidad de separar del cargo al vicefiscal. Escuchemos qué fue lo que dijo unas horas antes la fiscal Claudia Zulema Sánchez Condo.
7: Él ahorita continúa activo, sin embargo, pues se analiza la posibilidad de una separación en lo que la investigación continúe su curso para atender el debido proceso.
8: ¿Qué es lo que se está analizando para determinar si es separado o no del cargo?
7: Sí, ahorita, por lo pronto, como que le comento, él sigue activo. Hasta este momento no ha habido ninguna situación. Sin embargo, la posibilidad de lo que pudiera durar el procedimiento y para no entorpecer el debido proceso, se analiza esa posibilidad.
8: ¿Usted confía en su inocencia? ¿Mando? ¿Usted confía en la inocencia de la licencia?
7: Hay un principio de la presunción de inocencia para todas las personas. Hasta este momento la investigación está en su curso y estamos atentos a lo que se resuelve.
6: No olvidemos que la Fiscalía del Estado decía que operativamente la estructura de la corporación se mantenía sin cambios, supeditada a cualquier instrucción de la justicia federal. Pero al tiempo, las acciones fueron otras. Hasta aquí mi reporte desde Sinaloa. Continuamos con más información.

0: celebran algo pues es carnita asada y ahí en la calle van y hacen su carnita asada y termina por ser una especie de símbolo social de algo, una bandera. En este caso fue la carnita asada para festejar la salida de Rochamoya. Fue muy poca gente, fueron apenas 100 personas. Era un momento de mucha tensión porque todo el mundo sabía que podía pasar algo. ¿Y qué cree? Sí pasó algo. Llegó un dron y empezó a aventar volantes en contra del chef ahí que estaba en la carnita asada. Es un chef que ha sido pues muy crítico de los gobiernos de la 4T, hay que decirlo, pero lo empezaron a acusar ahí de criminal y luego el dron terminó estrellándose también en la misma carnita asada. Esto fue lo que dijo el chef.
1: Estamos contentos porque esta carnita asada es un llamado a todos los ciudadanos en Culiacán y en Sinaloa. Vienen tiempos más difíciles, créemelo, porque estos cambios de que se fue el gobierno debilitan la gobernabilidad, es lo que sucede, es la realidad.
2: Es la principal preocupación.
1: Es la preocupación de nosotros como ciudadanos, que hoy debemos de estar más atentos y levantar la voz y exigir. Sinaloa va a cambiar y Culiacán va a avanzar en medida que nosotros como ciudadanos aportemos y realmente tengamos ese valor de hacer que las cosas sucedan. Las cosas van a suceder en conciencia, van a suceder cuando nosotros nos animemos. Estamos en el camino porque cada gente que viene aquí es una gente que ya despertó. No tenemos nada contra los apoyos sociales, no tenemos nada con que la gente tenga bienestar, pero sí tenemos mucho.
0: Ahí parte de lo que dijo este chef, y lo rarísimo, ¿eh? Porque ahí en la carnita asada, de repente el dron, la gente se empezó a asustar, empezó a tirar volantes el dron, no era cualquier dron, y luego, ¡pum!, se estrelló ahí en la carnita asada. Por cierto, el gobernador de Baja California Sur, que también tienen elecciones el siguiente año, a ver cómo les va, defiende a Rochamoya, es el gobernador Víctor Castro, y le dice a Estados Unidos, bájenle dos rayitas, uy sí, cómo no. Escuche usted a Víctor Castro, ¿no? Se llama Víctor Castro.
3: Que no tienen pruebas. Esto pone en riesgo la relación bilateral entre México y Estados Unidos. Pues no la pone en riesgo porque tenemos una presidenta que está enfrentándolo con mucha dignidad y defendiendo la soberanía. Y espero que los Estados Unidos le baje dos rayitas a las agresiones.
0: En otros temas, Morena, advierte sobre la visita de Ayuso, de la alcaldesa de Madrid, la presidenta de la Comunidad de Madrid, y señala que esto fue una provocación e intervención en asuntos internos. Isabel Díaz Ayuso señala, no es bienvenida a nuestro país al final de cuentas. Frente a la nostalgia colonial, respondemos con soberanía. Aquí decide el pueblo, no la ultraderecha extranjera, señala la nueva presidenta de Morena, Ariadna Montiel. Mientras tanto, Ayuso ayer en su gira de esta semana en nuestro país, pues criticó así al gobierno de la 4T.
4: La democracia poquito a poquito se va cayendo, porque un sistema totalitario, dictatorial, no entra de un día para otro. Es mucho más disimulado. Poco a poco van carcomiendo los contrapesos, se pierden todo. La libertad de enseñanza, la libertad de cátedra, la libertad de expresión, la libertad de prensa. Y así es como mueren las democracias, y así es como está pasando en México. Cuando uno se quiere dar cuenta, es demasiado tarde. Ya no hay separación de poderes, los jueces son perseguidos, los adversarios políticos también. Si un adversario político es incómodo, en un momento dado será juzgado por lo que uno quiere, y así será como está ocurriendo, por cierto, con algunos gobernadores también en México y algunos alcaldes. México tiene actualmente más de 130.000 desaparecidos, 44 millones y medio de personas carecen de acceso efectivo a servicios públicos de salud.
0: La presidenta de la Comunidad de Madrid es Ayuso. Oiga, por cierto, ayer en las redes sociales se armó buen debate porque Andrés López Beltrán, Andy, no le gusta que le digan Andy, pero todo el mundo lo conoce como Andy, el hijo de López Obrador, se aventó un tiro con Carlos Loret de Mola por una columna que publicó Loret en el diario El Universal. En la columna decía Loret, Enrique Díaz, hoy señalado por el Departamento de Justicia norteamericano de narcotraficante, y además que está también involucrado en varias investigaciones periodísticas locales y también algunas en los Estados Unidos de lavar dinero para beneficiar a los familiares de Rochamoya a través de varias empresas. Aquí, de hecho, platicábamos de este tema hace unos días. Pues dice Loret en su columna, y se movió muchísimo, que lo que pasaba con Enrique Díaz, con el que fue secretario de Desarrollo allá en Sinaloa, es que le llevaba dinero a Andy López Beltrán.

0: López Beltrán dijo ayer que no es cierto y que reta a que muestre una sola prueba y que si no todo se va a quedar como simples calumnias. Me puso interesante porque hubo ahora sí que de las dos vías y muchísimo, pues muchísima interacción entre este tema. Emplazó a Loret y dijo, muestra una sola prueba del supuesto financiamiento, de lo contrario, eres un periodista mercenario al servicio de los intereses más mezquinos de este país. En otros temas, México y Estados Unidos reconocen al AIFA en un acuerdo aéreo y avanzan en la integración del sistema aeroportuario. No quiere decir que mañana vaya a volar alguna aerolínea al AIFA, pero sí es un paso para ello, lo cual hay que celebrarlo, al final de cuentas es una buena noticia. El AIFA, con todo y el tren, bueno, pues puede terminar por crecer poquito más, aunque difícilmente va a suplir o a ser una opción viable frente al Aeropuerto Internacional de la Ciudad de México. Sin embargo, insisto, este es un buen acuerdo y en gran parte pues se le debe a la nueva administración de la Secretaría de Relaciones Exteriores con Roberto Velasco. Le cuento en un momento en qué consiste el acuerdo. No es que mañana vuelen aerolíneas gringas al AIFA, pero ahí va el caminito. En Jalisco vincularon a proceso al Güero Conta, el operador del cártel Jalisco Nueva Generación por lavado de dinero, que fue detenido junto con el jardinero hace algunas semanas. ¡Ay, esto! Respira, por favor, tranquilo. No sé cómo lo vivió usted, a mí me da mucho coraje, pero mucha tristeza, pero esta impotencia, pero esta rabia. Ay, caray, es que lo que pasó con este pequeñito allá en Baja California, porque su mamá, que es Roxana N, pues le gusta la fiesta, está bien, hombre. Entonces se fue de fiesta, se metió de la casa a tomar. Se le olvidó que dejó al niño encerrado en el coche. El pequeñito se murió por un golpe de calor. Roxana N podría estar en la cárcel hasta 15 años. La Fiscalía General del Estado en Baja California estaría buscando imputar hasta 15 años de prisión. La fiscal, que es María Elena Andrade, informó que el delito es homicidio por omisión impropia con dolo eventual, al determinarse que la mujer era la única persona a cargo del infante la noche de los hechos. Oiga, y reconocer también a las autoridades, ayer en Michoacán pasó algo similar, nada más que sí rescataron al pequeñito, o sea, se dieron cuenta que había un niño, en lo que la señora, porque fue una señora, su mamá, pues había ido ahí a hacer unas compras, etcétera, nada más que el calor está todo lo que da, y había dejado al niño ahí encerrado, y el niño pues ya estaba así como que muy acalorado, y pues abrieron el coche y lo sacaron. Le cuento más adelante sobre ese tema. Ayer en México mataron a 38 personas. El presidente Trump vuelve a criticar al Papa León XIV, así lo hizo.
1: Si alguien quiere criticarme por proclamar el Evangelio, que lo haga con la verdad. La Iglesia lleva años hablando en contra de todas las armas nucleares, así que no cabe duda al respecto, y por eso simplemente espero ser escuchado por amor a la palabra de Dios.
0: Perdón, es la respuesta del Papa a Donald Trump por las críticas en torno pues a que es un hombre de izquierda y que ya sabe. Oiga, en otros asuntos, al rato hablamos del hantavirus y hay un poquito de miedito porque es un virus que se transmite, y ahora sí ya lo sabemos, de persona a persona. Es que hay dos tipos de virus, de hantavirus, que es un virus que viene de las ratas. Todo esto ocurrió en un crucero. Y este crucero, bueno, pues venía justamente ahí de la zona de los Andes. Entonces, bueno, pues esta cepa que de hantavirus sí es la que se puede transmitir de persona a persona. Pues hay alerta ahí de la OMS, todavía no es que sea una pandemia, ni que ya sabe que estamos un poco ciscados con lo que sucedió con COVID, pero le platico más adelante lo que va con el hantavirus. Ya dejaron embarcar y poder ahí medio normalizar las cosas con este crucero, en donde pues se detectó el virus. Hay una alerta de la Organización Mundial de la Salud, organización que por cierto pues está disminuida, diezmada, después de que Estados Unidos y algunos otros países pues decidieron que no servía para nada y la abandonaron. Entonces, ahorita platicamos del tema y del hantavirus. Y le cuento que la jefa de gobierno, Clara Brugada, informó que a partir del 1 de julio la Secretaría de Movilidad iniciará el emplacamiento de lo que llamaron vehículo motorizado eléctrico personal, scooters eléctricos, motos eléctricas o bicis eléctricas, las que no llevaban placas, bueno, pues ahora van a tener que tener placas.
2: Del 1 de julio, que ya van a salir lo nuevo con placas, podrán posteriormente, hasta inicios de septiembre, ya empezar la Secretaría de Seguridad, cuando así se requiera, aplicar el reglamento. Se va a dar 2 meses de conocimiento, de construcción de cultura vial. Es importante decir que se va a homologar a los vehículos motorizados eléctricos algunas reglas y disposiciones que se aplican a las motocicletas.
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0: This is the letter that... 7:25 estamos escuchando en estos momentos a la cantante estadounidense Emily Armstrong, la actual vocalista de Linkin Park. Hoy cumple sus 40 años. 7:25. Esto es MBS Noticias y todos los días con el corazón en la mano se lo digo, estamos trabajando para usted. Es un honor. Gracias por esta increíble oportunidad. Es un motivo de vida. Gracias. No tardamos.
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13: La Seguridad Ciudadana y la Guardia Nacional y la Agencia de Investigación Criminal, la Fiscalía General de la República, con información del Centro Nacional de Inteligencia en coordinación con el gobierno de Morelos, fueron detenidas 5 personas y un agresor perdió la vida. Lamentablemente, 2 compañeros de la Secretaría de Seguridad Pública resultaron heridos y reciben atención médica especializada. Entre los detenidos se encuentra Rodolfo N., alias Don Ramón, identificado como líder de Los Linos, así como Carlos N., uno de sus principales operadores. La célula está relacionada con extorsión, narcomenudeo, homicidios, robo de vehículo y otros hechos de violencia en distintos municipios de Morelos, así como el trasiego de droga a Estados Unidos, principalmente a San Antonio, El Paso, Atlanta y Carolina del Norte. Las operaciones continúan y se informará más adelante. Ha sido detenido, le repito, Rodolfo N., alias Don Ramón, identificado como líder de Los Linos, así como Carlos N., uno de sus principales operadores, después de un enfrentamiento en Morelos. Esto ha sido informado por Omar García Harfuch. 7:31. Hay varias cosas que platicar hoy en materia económica con Pedro Tello. Vámonos con él.

0: México y Estados Unidos, bueno, pues tienen una relación complicada en estos momentos. Es el efecto Trump. Y fíjense nada más, estábamos entre los 5 grandes del automóvil, de la producción de automóviles. Estábamos, tiempo pasado del verbo ya no. Cuéntanos, querido Pedro, qué gusto saludarte, buen día.
1: Luis, buenos días, qué gusto saludarte a ti y también a quienes nos escuchan. México sigue siendo el principal proveedor de productos de exportación hacia el mercado de Estados Unidos. El sector exportador mexicano es al mismo tiempo el componente más dinámico de todos los que integran el tejido productivo de nuestro país. Sin embargo, Luis Auditorio, la industria automotriz, que se había mantenido durante décadas enteras como el principal impulsor del sector exportador mexicano, cerró 2025 con un retroceso en el número de vehículos exportados, una caída del 2.7%, y con un retroceso moderado, pero retroceso a final de cuentas, en lo que al número de automóviles producidos en el territorio nacional para mercado interno y para exportación. Esta situación, este cambio en los números de la industria automotriz, provocó que México pasara de la quinta posición en el año 2024 entre los países más importantes productores de automóviles, a la séptima posición en el 2025, detrás de China, de Estados Unidos, de Japón, de la India, de Alemania y de Corea del Sur. Pero también es importante destacar, Luis, que si revisamos los números de las 10 principales economías productoras de autos a escala mundial, resulta que México es el único que tuvo un desempeño poco o un desempeño negativo, por haber retrocedido 2 lugares en el ranking de los 10 países más importantes. El resto de las economías logró conservar su posición o, en el caso de Alemania, aumentar 2 lugares, sustituyendo en la quinta posición a México, y Francia, que logró pasar del lugar 13 a la posición número 10, insisto, en el ranking de los 10 países más importantes productores a escala mundial de automóviles, de acuerdo con las cifras de la Organización Internacional de Constructores de Autos. Y habría que señalar que detrás de este cambio en el comportamiento de la industria automotriz, que le ha costado 2 lugares en dicho ranking, está sin lugar a dudas el impacto de los aranceles de Estados Unidos a los vehículos que se han ensamblado en México, pero que no cumplen con las reglas del T-MEC, y por otro lado, un descenso proveniente de descenso de pedidos del mercado norteamericano, justamente por la sustitución de automóviles mexicanos por vehículos traídos de otros países o ya ensamblados en Estados Unidos con motivo de este traslado de líneas de producción hacia el vecino del norte. De modo pues que seguimos teniendo un sector exportador dinámico,

0: dinámico.
1: El automóvil. Pero, pues ahí está parte del efecto Trump. Abríamos este espacio hace un rato diciendo el horno no está para bollos. Ya hablábamos también de esta caída hace algunos días del PIB en este primer trimestre, que pues no fue nada halagüeño para lo que nos espera en el 2026. Yo te preguntaría, Pedro, siendo la industria automotriz pilar económico, una de las fortalezas que ha tenido México, ¿se puede recuperar con todo y esta caída a nivel global, en donde estábamos en el quinto lugar, ahora estamos en el séptimo? ¿Podemos recuperarlo? Pero más allá, ¿vale la pena recuperarlo o, dada la circunstancia en la que estamos, empezar a tratar? De llevar las
0: Del sector manufacturero de nuestro país, y por otro lado será al mismo tiempo uno de los más importantes impulsores del sector exportador mexicano. En este sentido, creo que México está en condiciones de volver a recuperar su posición entre los cinco grandes a escala mundial en la producción de automóviles, siempre y cuando se cumplan dos condiciones. Uno, que buena parte de lo que hoy se importa para ensamblar automóviles en México comience a producirse internamente. ¿Para qué? Para que el efecto que hoy se traslada al exterior del aumento en las exportaciones del sector automotriz se quede entre empresas y empleos mexicanos. Y dos, si logramos una buena conclusión de la revisión del T-MEC, y esto favorece al mismo tiempo, entre otras cosas, a la producción de automóviles en la región de Norteamérica, México, por su capacidad y competitividad en materia de costos laborales, puede convertirse en un productor destacado de vehículos en la región de América del Norte y, consecuentemente, en un proveedor confiable, lo mismo del mercado de Estados Unidos que del canadiense, lo que nos permitiría consolidar otra vez al sector automotriz en el sector manufacturero nacional y, dos, recuperar terreno, digamos, en el orden internacional como uno de los países más importantes en el ensamble de automóviles, sin dejar de lado, Luis, y lo quiero subrayar, la transición hacia la producción de automóviles eléctricos, porque ahí está el futuro del sector automotriz a escala mundial.
1: Gracias, Pedro. Te seguimos en tu red.
0: Síganme en X en @PetrilloVillagrana y que tengan un espléndido miércoles.
1: Igualmente es Pedro Tello, 737. Se ha llegado a un acuerdo con Estados Unidos para integrar el AIFA al acuerdo aéreo que tenemos con Estados Unidos. Mañana no va a aterrizar American Airlines, no va a estar ahí Delta, pero puede que en algún rato sí. O sea, es pian pianito. Ahora, yo reconozco, y así lo hemos dicho en este espacio, digo, también hay que reconocer cuando las cosas van bien, pues que es un acuerdo complicadón y que se debe en gran parte a la gestión que está haciendo Roberto Velasco, que ahorita, ahora sí que se sacó la rifa del tigre, el canciller, y que pues ahí va pian pianito, ¿no? O sea, tienes la bronca de la ONU y luego tienes la bronca ahora de Estados Unidos con México y que los narcos y que acá los defendemos, pero que allá no inventen. Y bueno, aunque sea, ¿no? Esto es un avance, poquito, ojalá, independientemente de que uno sea anti-4T o pro-4T, que odies o quieras a López Obrador, o que dejemos la politiquería de un lado. Y esta es buena noticia, porque pues, tener más conectividad es buena noticia. Ahora, tampoco es que vas a tener buena conectividad, todavía no, apenas va el avance. Cuéntanos, Itlali Sainz.
2: ¿Qué tal, Luis? Buenos días a ti, buenos días también a nuestros amigos del auditorio. El Gobierno de México y el Departamento de Transporte de Estados Unidos acordaron una serie de medidas orientadas a la implementación del Acuerdo de Transporte Aéreo Bilateral, y es que las Secretarías de Relaciones Exteriores y de Infraestructura, Comunicaciones y Transportes detallaron que entre los acuerdos alcanzados, México avanzó en su estrategia para el desarrollo del sistema aeroportuario de la zona metropolitana del Valle de México, y es que en el documento firmado se reconoce el impulso de la Aeropuerto Internacional Felipe Ángeles como parte integral de la oferta de la zona metropolitana del Valle de México. Cabe recordar que en octubre pasado el Departamento de Transporte de Estados Unidos canceló 11 rutas que Viva Aerobús, Volaris y Aeroméxico tenían programadas hacia los Estados Unidos desde el AIFA debido a una disputa que empezó desde el año 2003 cuando el gobierno mexicano decidió trasladar los vuelos de carga al AIFA con el argumento de la saturación de la terminal en la Ciudad de México. Así que ahora se da a conocer que se convierte vino a avanzar en la inclusión del AIFA en este acuerdo de transporte aéreo de 2015 y habrá un diálogo continuo sobre el futuro del transporte aéreo entre el AIFA y Estados Unidos. Las dependencias indicaron que en materia de carga aérea se establecieron condiciones para garantizar acceso equitativo y transparente a la infraestructura aeroportuaria del Aeropuerto Internacional Benito Juárez y del AIFA, ampliando las operaciones, fortaleciendo la conectividad logística entre ambos países y todo, dicen, en beneficio de ambos aeropuertos. Se informó que se conformará un grupo de trabajo bilateral compuesto por funcionarios de la SICT y del Departamento de Transporte de Estados Unidos que vigilará y dará seguimiento técnico a la implementación de estos compromisos y posteriormente evaluarán las medidas regulatorias vigentes en Estados Unidos. El grupo de trabajo podrá integrar aportaciones de la industria, esto con el propósito de considerar las perspectivas de los actores involucrados, incluyendo aerolíneas de Estados Unidos y de México, que han manifestado su interés por continuar consolidando sus operaciones de carga en el AIFA. Finalmente, te comento que Aeroméxico, Volaris, Viva Aerobús y la Cámara de Aerotransporte celebraron el avance en las negociaciones para preservar una relación bilateral sólida y de beneficio mutuo. Luis, es mi reporte al auditorio. Muy buenos días.
3: Es Itlaliza. 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
1: Ah, qué buena rola del gran Bob Seger.
4: ¡Ay!
1: Ya ni le digo cuántos años cumple, pero bueno, felicidades a Bob Seger. All time rock and roll. Hoy cumple 81 años. Regresamos.

0: décimo aniversario. Luis Cárdenas.
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2: Ese discurso hipócrita de la soberanía que jamás han defendido es un discurso desprovisto de realidad, porque a final de cuentas están haciendo lo que Estados Unidos quiere. Por eso pasaron, no pasa nada, a la renuncia de, o la licencia de Rosa Moya, y bueno, esperamos que también la renuncia o la licencia del senador Insulza.
3: Quiero que quede algo muy claro. Se habla mal por desmantelar un laboratorio, por impedir que la droga llegue a las familias, a nuestras niñas y a nuestros niños, y al otro se le defiende a capa y espada. Otra vez, recuerdo lo dicho la semana pasada, vámonos enterando de quién es el hijo.
4: Hemos platicado con los distintos grupos parlamentarios y yo creo que es posible asegurar aquí una mayoría calificada que nos permita reformar la Constitución para que la elección se posponga.
5: Vámonos con la politiquería de todos los días. Frente a la escalada de notas, de reacciones sobre el caso Rocha Moya y los otros 9 implicados de narcotráfico en Estados Unidos, pues de verdad que pasó no de noche, sino lo que le sigue una nota que creo que es fundamental, y es el cambio en la Secretaría de Agricultura. Más allá de la politiquería en torno a que se mencionaba que Julio Verdegué podía ser el sustituto de Rocha Moya, y de hecho todavía lo puede ser, porque la licencia es temporal. Hay que ver qué pasa de aquí a 30 días, y a lo mejor sí Julio Verdegué termina por ser gobernador de Sinaloa. No creo que Rocha regrese, pero bueno, eso lo dejamos en la especulación y en el impasse en el que estamos. Pero pues hubo un cambio, y la agricultura en México, pues tampoco es que esté ahorita en jauja, ni que todo muy chido, o sea, hay broncas por todos lados. Se va Julio Verdegué, y ha llegado esta nueva secretaria de Agricultura, Columba Jazmín López Gutiérrez, con un perfil un tanto técnico, aunque no por ello cero ideológico. O sea, sí tiene sus posturas, por ejemplo, en torno al glifosato, sí tiene sus posturas con respecto al tema del maíz transgénico, etcétera. Le quiero preguntar a alguien que sabe muy bien sobre estos temas, que es el director del Consejo Nacional Agropecuario, Luis Fernando Haro, pues sobre este cambio en la Secretaría de Agricultura. Gracias, Luis, por tomar la comunicación. Buen día, ¿cómo estás?
6: Al contrario, Luis, qué gusto saludarte y felicitarte antes que nada por tu 10º aniversario de la primera emisión de MBC Noticias.
5: Gracias,
6: sí, Luis. Sí, efectivamente, bueno, se da este cambio en un momento muy complicado, vamos a llamarlo así, para el gobierno, con toda esta politiquería que tú señalas. Pero bueno, realmente entra el ingeniero Columba Jazmín López. Es necesario comentar, Luis, que pues es la primera mujer que de hecho toma la titularidad de la Secretaría de Agricultura. Ella pues conoce del sector, ella es ingeniero agrónomo, trabajó, tuvimos la oportunidad de conocerla cuando estaba en la jefatura de la Ciudad de México, cuando estaba la presidenta. Es una persona cercana a la presidenta de la República. Ella estaba encargada del tema de la Comisión de Recursos Naturales y Desarrollo Rural de la Ciudad de México, e hicimos algunos trabajos ahí con el Consejo Nacional Agropecuario para apoyar a pequeños productores en la zona de Xochimilco, Milpa Alta, Tlalpan, Magdalena Contreras, principalmente en la tema de la integración de los pequeños productores a las cadenas productivas. Como bien comenta Luis, es un escenario no fácil. El sector está pasando por un momentos y grandes retos. Tenemos el tema de esa que le llamamos nosotros una tormenta perfecta, cuando tenemos precios muy bajos de los commodities agrícolas, los fertilizantes se han ido hacia las nubes con altos costos de producción, el tema de las sequías, se está pronosticando, Luis, un tema de, le llaman ya el super niño, de que va a traer temas bastante intensos en cuanto a sequías en el norte, noroeste del país.
5: Cambio climático,
6: y lluvia, ¿no? Y el cambio climático, que también pues va a tener efectos. Tenemos el problema del gusano barrenador, que todavía no se resuelve, sigue cerrada la frontera. Viene la revisión del T-MEC. Celebramos que el doctor Verdegué, de alguna manera, en el sector agroalimentario, va a estar encabezando la revisión de la parte del T-MEC con Estados Unidos, pero pues tenemos muchos temas, el tema de los precios del tomate, de la demanda de dumping para las fresas, uh-huh. Y creo yo, pues, que la entrada ahora, ya hemos estado en comunicación con la nueva secretaria, estamos ya por tener una primera reunión para platicar, pues, sobre el presente y sobre todo el futuro del sector agroalimentario en México.
5: Déjame,
6: ¿no?,
5: preguntarte algo, Luis. Obviamente, pues, el embate político Rochamoya generó un ruido enorme y lo sigue generando y lo seguirá generando. El tema de que Verdegué es sinaloense, etcétera, pues generó gran especulación política, pero ¿por qué sale? O sea, ¿sí tendría que ver con este asunto? ¿O si era necesario cambiar? ¿O si estaba dentro de los planes de Verdegué, pues ya tener algún otro papel? Porque pues es una secretaría importante, o sea, básica frente a lo que hoy estamos viviendo. Un cambio así no es menor. ¿Por qué se fue?
6: No, yo la verdad, digo, desconocemos el motivo real de la salida del doctor Verdegué. Acuérdate, Luis, que también venía con un tema complejo en un año pasadito,
5: sí,
6: que
5: pues,
6: venía como secretario, bloqueos, con las movilizaciones, uh-huh, bloqueos de las carreteras,
5: desgaste,
6: miles de cientos de reuniones con productores, en un tema muy complejo, y bueno, de alguna manera, pues creemos que pues la presidenta lo ha designado en una tarea importante también, que es el tema de la revisión del T-MEC, ¿no?
5: Oye, ¿qué esperan hoy con la nueva secretaria, con Columba Jazmín López Gutiérrez? Sé que hay muchísimos asuntos en la mesa, pero digamos, el prioritario, los tres prioritarios a poder negociar y a poderlo obtener. Pensemos en la carta de Santa Claus, Luis.
6: Sí, no, yo creo que lo principal, Luis, sería el tema de la apertura. O sea, yo creo que la presidenta el día de antier que dio el anuncio de estos nuevos acciones para el tema del Plan México, creo que de alguna manera hay una gran preocupación, y creo que en ese sentido el hecho de tener, de ver ya esa apertura por parte de la presidencia. México no está creciendo lo que debería crecer, no estamos generando la inversión que debería generarse, ni los empleos que podría generar nuestro país, y creo que en ese sentido lo más positivo que vemos es el acercamiento y la apertura del gobierno federal con los sectores productivos, incluyendo el sector agroalimentario. Luis, tenemos 4 meses de trabajo que se implementaron con la presidencia. Un tema es el tema de seguridad, el otro tema de la comercialización de granos, que sigue siendo un tema pendiente que tendrá que resolver y tendremos que resolver conjuntamente con la nueva secretaria de Agricultura. Está un tema de financiamiento, que es fundamental el financiamiento si queremos realmente garantizar y crecer y elevar la productividad del campo mexicano, y otro tema que tiene que ver con insumos estratégicos. Los principales temas que tenemos, pues es el tema del financiamiento. Nada más el 10% de los productores tienen acceso a financiamiento en nuestro país, cuando en Estados Unidos el 86% tienen acceso a un tipo de financiamiento. Tenemos el tema de sanidades, es un tema fundamental, porque si perdemos, Luis, el estatus fitosanitario, pues ya de qué hablamos, de que la negociación con el T-MEC nos van a cerrar las puertas de todo el mundo hacia los productos agroalimentarios, ¿no? Y el tema de los programas de apoyo, Luis, que tienen que estar enfocados a la productividad, a modernizar el campo, a utilizar la tecnología, y no temas a lo mejor no a dádivas ni programas sociales, que realmente eso no benefician en el largo plazo al productor y a los pequeños productores, que hacia ellos está enfocado, ¿no?
5: Pusiste un punto cañón, que es la sanidad. Hoy coincide la entrevista contigo, pues, con esto que ha informado el Servicio Nacional de Sanidad, Inocuidad y Calidad Agroalimentaria. Se recibió reporte de miasis, esta infección parasitaria, de larvas por gusano barrenador en un perro, entiendo, ingresado en Tlalpan, aquí en la Ciudad de México. ¿Qué es esto? Digo, es que suena peligroso, suena muy mal. Es en la Ciudad de México, ya no es solamente en el campo. ¿Qué pasó ahí? ¿Qué riesgo es? ¿Un hecho aislado? ¿Qué ves como experto en el tema?
6: A ver, no hay que olvidar, Luis, que el tema del gusano barrenador se transmite por un tema, principalmente se infecta por un tema de una mosca. Ajá. Entonces, las moscas vuelan, las moscas pueden infectar incluso a cualquier animal de sangre caliente en una herida, en donde, digo, lo importante de esto es que es cuando se detecta a tiempo, pues no pasa, no hay ningún problema. Ajá. Pero esto también puede incluso, y ha habido casos en humanos, en donde en una herida pues se ha presentado el tema este de la miasis o el gusano barrenador, que es una mosca que al final de cuentas ovipositas sus huevecillos en una herida y de ahí se genera un gusano barrenador que principalmente se presenta hoy en día en el ganado bovino, ¿no? Entonces, tenemos pues un problema de que la planta reproductora se está construyendo, se está habilitando la planta reproductora de moscas estériles. Necesitamos, para hablar de erradicar este grave problema, que pues se han dejado de exportar a nuestro país más de 2,000 millones de dólares nada más del año pasado y lo que va de este año por el cierre de la frontera con Estados Unidos, y lo que esperamos es que ya en este año pues podamos tener suficientes moscas estériles para poder hablar de una etapa de erradicación de lo que es el gusano barrenador en nuestro país, que está causando graves daños y que ya incluso pues se está encontrando pues en animales domésticos, pero también perro. Incluso en un perro, digo, y esto pues de ahí también la dificultad, Luis, de poder controlar pues una plaga que es una mosca que vuela y que con los vientos y las temperaturas que estamos viviendo pues se reproducen muy fácilmente. Entonces hay que tener cuidado en la prevención y sobre todo en la detección oportuna de un problema que en este caso se detectó en un perro Doberman aquí en Tlalpan, ¿no?
5: Déjame cerrar justo con eso, Luis, más allá de la advertencia de lo que tiene que hacer el gobierno, de que ojalá vengan estas moscas estériles, que es parte del proceso para erradicar el gusano barrenador, todo esto que bueno, pues es muy técnico al final de cuentas e importante y de responsabilidad gubernamental. Yo te lo quiero decir así de neta, de corazón, de cuates. ¿Qué hacemos? O sea, los ciudadanos, ahora los chilangos, o sea, ni te digo cómo está el WhatsApp. Oye, pues me comí unos tacos en la calle. Oye, ¿qué riesgo hay? O sea, ahora puedo o no puedo consumir tal o cual cosa, porque pues ya hablar de un gusano barrenador en la capital cambia un poco más la narrativa. ¿Hay algo que tú dirías al ciudadano de a pie como recomendación?
6: Sí, no, que aquí no hay ninguna preocupación, es muy focalizado el tema de cuando se infecta un ganado, no lo van a encontrar en el producto final, en el tema de los cárnicos, no se presenta el gusano barrenador en una carne que se presenta en animales vivos, los animales vivos pues no nos los comemos vivos, y ahí hay que tener la tranquilidad pues de que todos los procesos de producción y todo lo que se habla ya cuando hay un valor agregado, una agroindustria, pues ahí no se tiene el riesgo de que pueda existir un problema de gusano barrenador. En eso debemos de estar tranquilos. El tema también tiene que ver con un tema de que si detectamos una herida en un animal, pues hay que ver si a lo mejor no tiene algún tema que se pueda controlar muy fácilmente con cuestiones antisépticas en la herida, y eso se elimina y no causa mayor problema, ¿no?
5: Gracias, Luis. Pues te aprecio muchísimo que estés aquí con nosotros y enhorabuena. Ojalá que podamos tener una buena comunicación con la nueva secretaria de Agricultura. ¿Ya hay sobre la mesa fecha de encuentro?
6: Fíjate que nos hablaba el día de ayer precisamente, nos comentaba que pues nada más que esperábamos posteriormente el día 15 de este mes para tener una primera reunión y hablar de los temas que debemos de hablar y que debemos de trabajar conjuntamente entre gobierno y sectores productivos para poder garantizar algo muy importante, Luis, que es garantizar el abasto suficiente de alimentos. Tenemos un tema en riesgo y de que es la seguridad alimentaria y no podemos, y el gobierno debe de considerar el tema de producción de alimentos, la seguridad alimentaria, como un tema de seguridad nacional. Muchísimas. Eso es fundamental.
5: Gracias por estar con nosotros. Es Luis Fernando Haro, director general del Consejo Nacional Agropecuario del CNA. Gracias.
6: Al contrario, muchas gracias, Luis. Gusto saludarte.
5: Igualmente, gracias, Luis. Son las 8 de la mañana. Gracias por los comentarios. 5640-05-1025. WhatsApp 5640-05-1025. Oiga, cierre los ojos, tómelo con calma. A las 11 de la mañana hay simulacro de sismo. Va a sonar la alerta. Ya sabe que los simulacros siempre suenan. Cuando tiembla de a de veras, no suena. Que fue el caso que nos pasó. no sonó la alerta sísmica hace unos días. No, pues no sonó. La de los celulares no sonó. Que porque justamente en ese momento estaba en mantenimiento. Bueno, al rato sí va a sonar porque es el simulacro. Entonces, bueno, tome precauciones, el simulacro, tranquilo. Seguir las indicaciones, protección civil, salir del edificio, se acabó. A las 11 de la mañana, si pasa algo antes, pasa algo después, ahí sí ya no es simulacro. Pero a las 11 de la mañana es simulacro de sismo aquí en la Ciudad de México y, bueno, en gran parte del área metropolitana. Las 8 de la mañana, me voy a una pausa, regresamos con la mejor internacionalista en este país, Brenda Estefan.

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0: Ya estamos de regreso. MBS Noticias con Luis Cárdenas. Continuamos. Milenio.
1: Milenio.
7: Sheinbaum condena injerencia y dictado de potencias extranjeras. Llama a Estados Unidos a recordar el gran momento de la relación de Juárez con Lincoln y advierte en Puebla: quienes piensan que la presidenta se arrodilla están destinados a la derrota.
1: Reforma.
7: Aumentó fortuna tesorero de Rocha. Compró 10 propiedades mientras estaba en gabinete de Sinaloa. Acusado por Estados Unidos, sus inversiones en aquel país serían decomisadas.
1: El financiero.
7: Exporta México a Estados Unidos 51,000 millones de dólares por primera vez en un solo mes. Nuestro país fue en marzo primer proveedor y a la vez mayor comprador de la Unión Americana.
1: El economista.
7: México se afianzó como el principal socio comercial de Estados Unidos en el primer trimestre. Aportó 16.3% de las importaciones estadounidenses. El comercio bilateral en el periodo sumó 231.300 millones de dólares y el déficit estadounidense en la balanza con México se redujo 5.3%.

0: 8 de la mañana con 8 minutos. Seguimos aquí en este espacio. Hablemos un poquito de lo que está sucediendo en la relación México-Estados Unidos. Es el tema de hoy. Le recomendaba yo ayer que leyera a Brenda Estefan y su columna Fuera Máscaras. La recomendamos en varias ocasiones ayer en este espacio, porque Brenda pues va dibujando y va trazando perfectamente bien lo que está sucediendo y lo que viene en la relación bilateral. Querida Brenda, la mejor internacionalista en este país, gracias por estar con nosotros, bienvenida, ¿cómo estás?
1: Querido Luis, muy buenos días, un gusto estar aquí en el estudio y sobre todo, a propósito del día de ayer, poder reiterarte mi felicitación por estos 10 años al aire de trabajo comprometido, serio y de ser un referente en las noticias en México. De verdad, mi reconocimiento, mi admiración por todos estos años de trabajo y que vengan muchos más.
0: No, gracias a ti, Brenda. ¿Empezamos juntos hace mucho tiempo?
1: Sí, ayer sí, hacía cuentas de que la primera entrevista que tuve aquí en este estudio, que se veía muy distinto porque era maderita, no estaba tan moderno.
0: No estaba así.
1: La primera entrevista fue el 3 de octubre del 2016, la primera que me hiciste tú.
0: Qué impresionante.
1: O sea, sí estamos hablando de ya casi 10 años. En octubre van a ser 10 años. Así es que sí, ya una vida de estar contigo en este espacio. Así es que agradecida.
0: Gracias, porque hemos aprendido muchísimo de ti, Bren. Oye, ¿qué ves hoy en esta relación? Fue una nota que sacudió al país. El aviso y la manera como dan este aviso en torno a las investigaciones, no de una oficina nada más, sino de la Fiscalía Sur de Manhattan, del Departamento de Justicia estadounidense, en contra de Rubén Rocha Moya y otros 9 implicados. Uno de ellos, senador de la República. Otro de ellos, que acaba de pedir licencia ayer, vicefiscal, el que tiene que meter a la cárcel a los narcos para los estadounidenses, o al menos para la Fiscalía, es un narco. Y la reacción del gobierno, pues que ha sido de defender la soberanía. ¿Qué ves?
1: Sí, yo creo que esta acusación es la cristalización del discurso trumpista. Es decir, durante meses hemos escuchado a Donald Trump decir que México está gobernado por los narcos y que la presidenta tiene miedo a enfrentarlos. Y lo que hace Donald Trump o el Departamento de Justicia de Estados Unidos, digamos, a través de esta oficina en el sur de Nueva York, con esta acusación y la solicitud de la detención provisional de estos 10 personajes, incluidos el gobernador Rocha Moya, con fines de extradición, es decir, vamos a pasar a la

0: había cada vez más barreras no arancelarias y no menos, como argumentaba el gobierno de México, y que en el gobierno estadounidense se decía pues que no había avances en el desmantelamiento de la narcopolítica, de este manto de cobijo político al crimen organizado desde el gobierno. Y pues lo que vemos es que eso que era una tensión en los murmullos, en los pasillos de Washington, y que yo decía, bueno, pues ¿qué será que no hablan el mismo idioma? Porque aquí te dicen una cosa tan distinta a lo que yo escucho en Washington.
1: Que en algunos puntos no hablan el mismo idioma, por cierto. Literalmente. Había muchos que no hablaban el mismo idioma.
0: Literalmente. Uh-huh. Pero vamos a pensar que en este... estas pláticas, esta tensión que ya era palpable en Washington desde meses atrás, revienta la semana pasada. Primero, bueno, la visita de Jamieson Greer, el representante comercial de Estados Unidos, fue un primer golpe porque fue una visita dura, con un mensaje hostil, digamos, en términos comerciales, pero luego ya la bomba estalla la semana pasada con el tema de la acusación en esta corte en el sur de Nueva York contra estos 10 personajes del gobierno de Sinaloa.
1: Algo que admiro mucho de ti, Bren, es que tienes esta capacidad que pocas personas tienen de poder ver el bosque y no clavarnos solamente en el árbol, o peor aún, como está hoy el gobierno, creo, en las ramas. Está el tema comercial, está el tema de esta presión que se viene dando por tener un orden, porque conviene que el socio comercial tenga la casa limpia, porque dicen que somos el backyard, el patio trasero de los estadounidenses. Pues como sea, el patio trasero tiene que estar ordenado, o sea, conviene tenerlo así. No me gusta utilizar ese término, pero bueno, si se trata de eso, quieren tener orden. Y desde el año pasado nos lo están diciendo de manera muy clara con el Don Road, con que esto ya no es un juego, con que es la seguridad del hemisferio, asunto de seguridad nacional, con que hay una reconfiguración del globo, y aquí... pues de verdad, parece que ahora sí que no entienden que no entienden. Yo te quiero preguntar sobre este nuevo documento, es la estrategia antidrogas. Sale casi al tiempo de este pleito y entre otras cosas dice que el fentanilo es arma de destrucción masiva. Es una doctrina de guerra, sí es una doctrina de guerra. Están viendo este asunto como una guerra. Sube ya hacia el Comando Norte, de hecho, el combate contra las drogas. Y no solamente contra los narcos, sino contra todos los que se beneficien o apoyen a los narcotraficantes. ¿Qué está diciendo Washington?
0: Mira, lo que es muy interesante es que mucho de lo que se dice en esta estrategia ya lo sabíamos. Uh-huh. Pero hay poca atención en este país a lo que sucede en Estados Unidos. A ver, la designación de 6 cárteles de la droga como organizaciones terroristas fue una de las primeras acciones que llevó a cabo la administración Trump, y eso cambió la narrativa, porque habla de poder llevar a cabo, por ejemplo, acciones extraterritoriales, justificar, por ejemplo, estos ataques a las presuntas narcolanchas, ¿no? El tema del fentanilo, pues también, desde el año pasado fue nombrado el fentanilo y sus precursores como arma de destrucción masiva. Y hubo 2 eventos en enero de este año que tú y yo comentamos en esta cabina, pero que pocos le hicieron caso. Uno, la confirmación de Sarah Carter el 6 de enero como la zarina antidrogas, la líder de la Oficina de Política Nacional contra las Drogas en la Casa Blanca. Nosotros hablamos de ella aquí en este espacio hace varios meses.

0: reproducción masiva. Y si uno le rascaba a quién era Sarah Carter y por qué la ponían ahí, nosotros comentábamos en este espacio hace algunos meses que ella era conductora también en Fox News, ¿no? Igual que el secretario de Guerra. Llevaba más de 10 años haciendo investigaciones sobre el narcotráfico y particularmente el narcotráfico en México. Y su posicionamiento era que la acción de Estados Unidos para atacar a los cárteles era muy débil, que tenía que hacerse una estrategia de guerra. Esto lo viene diciendo años atrás. La ponen a la cabeza de la estrategia. Uno no puede más que esperar que se empiece a diseñar una estrategia en el sentido de la cabeza de la organización. Y el 15 de enero de este año también otra acción, de la cual hablamos aquí, también yo comenté en una columna que escribí para America's Quarterly, fue la creación de esta fuerza de trabajo entre agencias de Estados Unidos para hacer frente al tema del crimen, de los carteles de la droga en especial.
1: Comandada por el Comando Norte también, ¿no?
0: Exacto, por el Comando Norte, pero incorporando agencias militares, de inteligencia, de procuración de justicia y de seguridad.
1: Que ahora con esta estrategia de drogas vemos esta central antiterrorismo de combate al terrorismo.
0: Correcto.
1: En donde ponen a todos. O sea, lo mismo el Homeland Security, que la CIA, que la DEA, que, bueno, el que tú quieras, está ahí para tener un solo expediente en torno a los objetivos prioritarios. O sea, no vamos a estar peleándonos con que la CIA hizo esto y la DEA hizo esto y el FBI hizo esto. De ahí que a mí me llama la atención por lo que acaba de suceder con la CIA en Chihuahua, ¿no?
0: Sí.
1: Y que la investigación pues apunta a algo más que desmantelar un narcolaboratorio.
0: Claro.
1: ¿Qué ves ahí?
0: Mira, yo creo que nos pasan de noche muchas cosas en este país.
1: Sí.
0: De lo que se decía en Estados Unidos. Si hubiéramos seguido todas estas, digamos, pistas, ya tendríamos una idea de hacia dónde vamos. Viene el documento y el documento sí marca un parteaguas porque agrega todo esto, lo enfatiza, le da estructura y agrega elementos como estos que señalas, ¿no? Incorporar no solamente a 4 o 5 agencias, sino a todas. Y también el tema de que ya no nada más vamos a ir contra el narcotráfico, sino también contra los que les ayudan, ya sea por omisión, por darles información, etcétera. Y eso es un cambio importante. Sobre todo si tienes una visión de que como esto es visto desde Washington como una amenaza a su seguridad nacional, justifica estas acciones extraterritoriales. Entonces, Estados Unidos no ve una incursión de la CIA, de la DEA, en territorio nacional mexicano como algo que rompa la ley, porque desde su visión está justificado, porque es una amenaza a su seguridad nacional. Todos, digamos, estos recursos que dedicaban a analizar el terrorismo en Medio Oriente, en buena medida, en la CIA, a lo largo de estos meses, se han concentrado el terrorismo en México. Tienen muchísima información de cómo funciona el narco en este país, el crimen organizado y con quién está coludido.
1: Lo dijo ayer la misma Sarah Carter: gracias a la información que les dimos a los mexicanos, logramos matar al Mencho. Así de fácil, así de puntual. Y yo sé que molesta porque, pues, el patriotismo y viva Ignacio Zaragoza, pero, oye, así detuvimos al Chapo, que por cierto se nos fugó aquí. O sea, lo agarramos y se nos fugó en un narcotúnel. O sea, es un chiste global la fuga del Chapo. Y después nos volvieron a ayudar para detenerlo de nueva cuenta. Y así ha estado pasando a lo largo de la historia del combate al crimen organizado. Pero algo sí cambió en estos momentos y creo que trasciende a Trump. Creo que trasciende solamente las elecciones intermedias. El discurso que escucho del gobierno es: esto es de las elecciones intermedias, necesita un triunfo. No sé si Rochamoya realmente es un triunfo para Trump. No sé si Trump sepa quién diablos es Rochamoya, ¿no?
0: Pero no es solo Rochamoya, es la acción del gobierno estadounidense en contra del narcotráfico y en contra del fentanilo. La carta de Sarah Carter comienza diciendo que esta estrategia está diseñada para las familias que hoy tienen una silla vacía en su mesa.
1: Que murieron por una sobredosis.
0: Ellos saben que en su punto más alto, más de 100,000 personas murieron en un año por sobredosis de fentanilo. Y el documento enfatiza que el principal responsable, digamos, la plataforma para que cruce ese fentanilo es México. Y que van a tomar acciones en contra de ello. Entonces, no es el nombre Rochamoya, es el hecho de que los estadounidenses saben que es un gobernador y saben que el fentanilo viene desde México. Y todo estadounidense conoce a alguien que se ha visto afectado por esto. Entonces, sí tiene una parte política, sí tiene una parte de visión que precede incluso el inicio del gobierno. Yo creo que esto viene desde la campaña de Donald Trump y lo empezamos a ver ya ahora cristalizado. Y creo que el problema, otra vez en México, es que pensamos que las cosas no van a suceder. O sea, si vemos que ha hecho Estados Unidos consistente.

0: evidentemente, alrededor del mundo, no solo aquí, es usar dos mazos, el garrote militar y el garrote arancelario. Y ahí están las opciones.
1: Somos como sea la principal sociedad comercial que tiene Estados Unidos. Escucho mucho también la dependencia. Es que Estados Unidos depende mucho de México. Nosotros dependemos más de Estados Unidos de lo que Estados Unidos depende de México. Pero es cierto, sí somos muy importantes.
0: Correcto.
1: ¿Nos pueden tratar igual? O sea, ¿ves en este hacia dónde vamos? Si el gobierno insiste en una estrategia de, pues no te lo voy a entregar, vamos a protegerlos aquí, te estás metiendo en la soberanía. El miedo a mí me impacta porque pareciera que apunta a algo mucho más alto que solamente a Rocha Moya, a la familia del expresidente de la República, etcétera. Pero tú ves en todos estos documentos, en esta posibilidad que tienes, Brenda, de observar el bosque, que entraran por un Rocha Moya o que entraran Estados Unidos con un misil, con un lo que fuera para combatir el tráfico de drogas. Porque, insisto, no somos Venezuela tampoco.
0: Yo no descarto la posibilidad de que entre. Ya. Mira, ayer se publicaron los datos, año comparado al año pasado, de comercio exterior en Estados Unidos. México se confirma como el proveedor número uno, el principal destino de exportaciones estadounidenses y el principal exportador hacia el mercado estadounidense. Somos el uno en las tres cosas. Y uno pensaría que esto que ha sido la base de la relación durante tantos años, desde 1994, esta gran integración comercial que nos lleva hoy a tener la mayor relación comercial entre dos países que haya existido en la historia. Uno pensaría que eso, pues, te puede blindar. En realidad, en este mundo en donde no solo Trump, sino también Putin o Xi Jinping instrumentalizan las dependencias para ejercer presión a los otros, lo que tiene Donald Trump en sus manos es una enorme palanca de presión hacia México. Esta relación comercial que nosotros a veces creemos nos blinda, en realidad es un elemento para que nos presione. Quitémonos esta idea del discurso de somos el socio natural. En la visión de Trump de poder duro, todo va en la misma canasta. Antes negociábamos por separado, yo tuve la oportunidad de estar en negociaciones de seguridad. La gente de economía estaba en otras mesas, no nos mezclábamos. Hoy es una sola negociación. Y no dudemos que va a haber presión comercial, pero también que haya la posibilidad, visto que es un tema de seguridad nacional para Estados Unidos, de alguna incursión, operación especial. No hablamos de una gran invasión militar al estilo de Rusia en Ucrania, eso que quede claro. Pero sí no se descarta.
1: Golpes estratégicos.
0: Sin duda.
1: Y ya lo hemos visto con las lanchas. La primera lancha nos impactó, hablamos, había mesas, creo que llevan 30, una cosa por el estilo. Hubo un ayer, o sea que ya se hizo. Pues ya, bueno, o si eran pescadores, o si era cualquier otra cosa, pero disparan y publican los videos, y miren, así va a pasar. Todo esto empieza a normalizarse de alguna u otra manera. Y en esa normalización te preguntaría también, pues, ¿qué ves? Porque explotó el tema la semana pasada, todos queríamos saber cuál iba a ser la respuesta de la presidenta y del gobierno, y la respuesta pues ha sido muy clara. Hoy parece que es una especie de defensa, que lo van a investigar acá, pero insisto, pues el fiscal de Sinaloa estaba vinculado al tema, ¿no? O sea, ¿cómo te va a investigar quien está acusado del mismo narco? ¿Qué puede normalizarse en esta situación? O sea, que de pronto salga otro gobernador, otro senador, otro acusado, etcétera, y el gobierno siga con este tema de defensa, ¿hasta dónde puede llegar?
0: Lo que nos dice la estrategia antidrogas de Estados Unidos es clarísimo: va a haber más nombres, va a haber más presión, va a haber más procesos judiciales, va a haber más acciones de presión para que México actúe en este tema. Que no haya ilusos para que no haya desilusionados. Está clarísimo, ¿no? Porque creo que nos gusta pensar que es un tema único. No. Van por más. Esto va a escalar y México tiene que estar preparado para ello. Ahora, este tema de dilatar, de decir, mándame la información, yo acá me encargo, etcétera. Primero, la defensa de por qué no hacer la detención provisional está sustentada por un equipo en la Fiscalía General de la República que está en ruinas. Es un equipo que se trajeron de la Fiscalía de la Ciudad de México, que no conoce los procesos de extradición, que son sumamente particulares, digamos, que si no los has trabajado, pues seguramente no conoces los vericuetos. Entonces están tratando de dar explicaciones, incluso la consejera jurídica de la presidencia, con temas nacionales que no se trasladan a la relación México-Estados Unidos.
1: La consejera jurídica que hace tres días era la presidenta Morena. y que

0: Además era radical y que además también sostuvo que no había pruebas como presidenta de Morena y luego ya como consejera jurídica.
1: Pero si no habla con los penalistas de este país, con los expertos en derecho penal, con cualquiera.
0: Son otras cosas lo que tiene que pasar.
1: Claro, está clarísimo que no se necesitaban entregar pruebas por los primeros 60 días, que era el inicio, que era una detención provisional con fines de extradición. México ha decidido no tomar acción. Desde Washington, esto no es visto como un espérame tantito, esto es visto como un no. Para Washington hay dos respuestas, sí o no, colaboras o no. Y lo que estamos con esta actitud, ya, además de decir que es una injerencia en nuestra soberanía, Estados Unidos lo que está haciendo es recurrir a un instrumento de derecho internacional en el cual al cual nosotros nos suscribimos libremente. No, en este momento no hay una violación a nuestra soberanía.
0: No,
1: este
0: y si nos vamos al debido proceso, les regalamos a 10. Les regalamos 90. A 100.
1: Sí,
0: o sea, son 100 teletransportados.
1: Sin
0: porque hablando con penalistas también te dicen, pues mira, no hay una ley que justifique que hayan mandado a Caro Quintero así nada más.
1: No, pues
0: o sea, fue teletransportación.
1: Claro.
0: O sea, lo que hicieron fue, los llevaron, los arrestaron de alguna otra manera, aparecieron en Estados Unidos y se acabó. Pero déjame cerrar con un punto, Brenda, que a mí me parece también muy importante. Puede sonar a teoría de la conspiración. Hay muchas entrevistas, hay muchos documentos periodísticos muy interesantes en torno al tema, investigaciones, y además hay acusaciones. La detención de Nicolás Maduro como líder del Cártel de los Soles, que hoy están reacomodando más o menos qué es exactamente este Cártel de los Soles, refiriéndose a los militares que están involucrados en tráfico de drogas que los cárteles mexicanos utilizaron con la dictadura venezolana para poder tener cierta impunidad, y a cambio la dictadura venezolana fue apoyando financieramente a muchas campañas políticas de izquierda, no solamente en México, sino en gran parte de Latinoamérica. Y esto pareciera que trasciende a una simple acusación de narco de un gobernador de Sinaloa. Hay, al menos desde la visión de gran parte de Estados Unidos, de los que están acusando, hay la visión de que es Sinaloa. Hay, al menos desde la visión de gran parte de Estados Unidos, de los que están acusando, hay la visión de que

0: De Honduras, su hermano Tony Hernández sigue preso. Sí. Está condenado a cadena perpetua por narcotráfico.
1: Pero Juan Orlando fue perdonado.
0: Por
1: Trump, que fue responsable del narcotráfico.
0: Sentenciado por una corte estadounidense a cadena perpetua, si no me equivoco, no, a 45 años me dicen aquí, por el tema de crimen organizado y de narcotráfico. Y aquí es en donde viene algo muy interesante, porque pues hacia dónde vamos.
1: No, el doble rasero desde la Casa Blanca es brutal. Y que quede claro que Trump, porque yo escucho con mucha frecuencia en México, es que Trump es el mejor presidente que ha tenido
0: no,
1: México.
0: No, tampoco.
1: Es que es la mejor
0: tampoco
1: oposición.
0: En Estados Unidos, aguas.
1: A Trump no le interesa ni la democracia ni la seguridad de México. Le interesan los temas de su proyecto político. Entonces, sí, sí hay cosas positivas que han pasado en este país a raíz de la presión que Trump ha ejercido sobre la administración Sheinbaum. Qué bueno que se estén tomando acciones. Hubiera sido deseable que se hicieran por voluntad propia. Sí tiene que ser por presión, bueno, ni hablar. Pero no podemos pensar que Trump actúa en beneficio de los intereses de los mexicanos.
0: Y tampoco de la democracia.
1: De ninguna manera.
0: Pero cierro con esta pregunta, Brenda. ¿Es Trump nada más? O sea, es que hay tantas acciones que se están dando. Hay tantos documentos que están ahí. El de Estrategia Nacional de Seguridad 2025, el de Antidrogas 2026. La CIA operando como está operando. A mí me parece que trasciende solamente a Trump, el de defensa, Pete Hegseth. Ayer veía la conferencia de prensa de Marco Rubio, y no porque sea un seguidor, sino porque me tocó, estaba en una oficina y de pronto la estaban transmitiendo ahí.
1: Estuvo interesante.
0: Oye, qué buen manejo tiene de los medios este señor. ¡Qué buen manejo tiene de los medios!
1: Le voy a hacer dos preguntas que hizo uno de los entrevistadores, sí, ¿no? Y le contesta él. Bueno, haz dos, yo te voy a contestar una.
0: Sí.
1: La que me guste más, además.
0: No, a ver, preguntas rápidas, respuesta rápida. Va con la de Telemundo. Oiga, ¿lo puede decir en español? Claro que sí lo puedo decir en español. Consideramos a Diosdado Cabello un narcoterrorista todavía. No, qué gran manejo, qué feeling. Ahora sí que muchas cosas, ¿no? No sé, es uno de los candidatos hacia el 2028, ya lo veremos. Pero esto no trasciende a Donald Trump. O sea, no es ya una estrategia, pues insisto, perdón ahí por lo conspiranoico, pero de control regional, de nuevo orden mundial.
1: Pero yo creo que si bien en Estados Unidos casi no se pueden poner en nada de acuerdo los demócratas y los republicanos, hay dos temas en los que sí coinciden de manera muy amplia, y no solamente coinciden los dos partidos, sino la población. Uno es el tema de China, ver a China como la gran amenaza a Estados Unidos. Eso, demócratas y republicanos, por eso Biden mantuvo los aranceles que Trump había impuesto en su primer mandato, ¿no? El segundo es el tema del fentanilo. O sea, si hay una posibilidad de tener acuerdos bipartidistas, porque hay una visión de la población que realmente acusa al fentanilo como el culpable de estos, pues quien vaya a las ciudades de Estados Unidos, quien vaya a San Francisco, sabe que hay calles completas de zombies de fentanilo. Claro. Entonces, eso sí es una visión que tiene,
0: ¿no?
1: Tiene un amplio apoyo. Horrible. Por eso también sí es un tema que mueve el ánimo electoral. Porque este sí es un tema que los estadounidenses ven como prioritario. Más allá, desde luego, de la guerra en Irán, que ven como algo lejano y absurdo, y que 8 de cada 10 estadounidenses están en desacuerdo con la guerra en Irán. Con el tema de fentanilo lo ven como algo mucho más cercano. Entonces sí es un tema que tiene una base amplia de apoyo.
0: Claro.
1: Y que seguramente no es nada más Donald Trump. Seguramente hay visión de diferentes lugares que coinciden en este, pues, nuevo orden, en donde China se vuelve una competencia real para Estados Unidos. Estados Unidos decide que ya no quiere gobernar al mundo, por ponerlo así, que se va a centrar en las Américas para el control, que ya no quiere exportar ideologías, ¿no? Como los derechos humanos y la democracia, sino defender los intereses de Washington. Y ahí yo creo que, desde luego, no es nada más Donald Trump, hay muchas otras cabezas que tienen esa visión. Y, desde luego, pues ahí también los varones de la tecnología, que son estos grandes actores, ¿no? Todos los líderes de las grandes empresas.
0: Que parecen dueños del mundo ahorita.
1: Sí, actúan casi como entidades soberanas. A veces no hablamos de ellos lo suficiente en geopolítica, pero son hoy un actor definitivo en este nuevo orden global.
0: Aviéntate el pleito entre Sam Altman y Elon Musk, que se está dando en estos momentos, entre las demandas mutuas y hasta dónde puede llegar la manera como se mandan mensajes. Bueno, en fin, ya de eso lo platicaremos en algún momento si nos das oportunidad.
1: Sí.
0: Brenda es la mejor internacionalista en este país, es Brenda Estefan. Léala todos los martes en Reforma. ¿Dónde te seguimos, Brenda?
1: Claro que sí, Luis. Me pueden encontrar en Twitter como @B-Estefan y en Instagram como Brenda Internacionalista.
0: Gracias Brenda.
1: Gracias.
0: Y hablando también de este nuevo orden mundial, fíjese nada más que fueron filtrados audios en donde, pues al parecer, está la voz del actual presidente de Honduras, Nasri Asfura,

0: con Juan Orlando Hernández. Y en estos audios se habla de cómo habría un acuerdo entre los presidentes de derecha, incluyendo Javier Milei, para generar una especie de campañas anti-izquierda en la región, todo con miras a obtener el control por parte de la derecha o de partidos simpatizantes a Estados Unidos o concretamente a Donald Trump en todo el continente. Muy interesante lo que está sucediendo y nos enlazamos hasta Argentina. Amelia Troisi, muy buenos días.
1: Gracias, Luis. Todo comenzó con la filtración en redes y una serie de audios que fueron publicados por el diario La Red de España, que dirige Pablo Iglesias, y un portal de investigación que se da en llamar Honduras Gate. Allí, un consorcio de periodistas, supuestamente, ha investigado y ha logrado acceder a estos audios, donde lo que se escucha es una propuesta que se está haciendo de crear una fuente de información falsa, donde lo que se plantea es afectar de manera directa a los gobiernos progresistas de América Latina, y se cita especialmente al gobierno de México y al gobierno de Colombia. En los audios hay conversaciones entre el expresidente hondureño Juan Orlando Hernández y el actual presidente Nasri Asfura, y también su vice María Antonieta Mejía. Pero se menciona al presidente argentino Javier Milei como aportante de $350,000 para un financiamiento político que tendría la anuencia del presidente Trump y también del presidente de Israel. Lo primero que me parece importante de destacar es que el presidente Milei no ha hecho ninguna referencia al tema todavía. Y a decir verdad, allí lo que está enfrentando Milei localmente es una crisis política severa, porque acusan a su jefe de gabinete y ex vocero presidencial en una causa de corrupción que todavía no se sabe si va a renunciar o no. Pero prestar atención, no hay ninguna causa, como les decía, no hay ninguna causa penal todavía. Prestar atención de qué se trata esto, si es toda una noticia falsa o si hay algo de verdad. Hasta aquí mi reporte.
0: Gracias, Amelia Troisi, 838. Regresamos.

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1: Ya estamos de regreso. MBS Noticias con Luis Cárdenas. Continuamos.
2: Y cuéntanos un poco qué se vivió ayer. Buen día.
3: Fíjate que estábamos, Luis. Buen día a todos y siempre agradecido por los micrófonos y el espacio. Pues mira, ayer estábamos tranquilos, contentos, haciendo lo que mejor sabemos hacer en la vida, que es cocinar. Creo yo que eso es lo que mejor sé hacer, mi gran don de vida es ser. Y empieza y llega ese dron que dices tú, empieza a tirar papeletas de una fotografía mía que estaba en redes de hace 4 o 5 años, donde estaba la reina del sur y yo, que llegó a mi restaurante y pasé a saludarla a su mesa y hubo la foto y todo. Se sube a redes, en mis redes, y ahí permanece. Porque es como tal, como restaurantero, como chef, me toca saludarle a presentables e impresentables de toda una vida, es la realidad, ¿no? Empieza a tirar las papeletas y donde venían las papeletas eran como una tela y se enreda en las aspas del dron, un dron de Andy. Afortunadamente no le pegó a ninguna persona y cae el dron. También ponen unas lonas, ¿tá? Mientras todos estábamos ocupados asando carne, pasándole el rato ahí, platicando, conversando, ponen una lona en el estacionamiento con las mismas leyendas de la papeleta, y eso fue lo que pasó al final. Creo que empiezan los golpetos políticos, creo que empieza la denostación de los ciudadanos como nosotros, que se está convirtiendo en esa violencia también para con el ciudadano. Creo que es complejo lo que vimos en Sinaloa, no estamos exentos de eso. Y créeme que lo más complicado fue ayer, cuando tuve que ver a mis hijos a los ojos. El miedo de ellos, el temor de ellos, esa parte duele. Duele porque uno está decidido en el propósito de que un Sinaloa cambie, de que un México tenga una oportunidad para ellos. Y el sostener el discurso con ellos, créeme que es complicado.
2: Dime algo, Miguel, el tema de tus hijos, el tema de verlos, el tema del miedo. Ser un padre... Tú no te dedicas al narco, o sea, tú eres un chef y además un chef de los fregones. Me han dicho, por cierto, no he tenido el gusto de probar todavía uno de tus platillos, pero sí me han dicho y yo sé que en el norte es muy rico. Entonces, bueno, eres un chef, eres alguien que le está apostando a México, eres alguien que le está metiendo, eres empresario, eres alguien que pues ni modo, se pierde, se gana, pero ahí va, y que quiere vivir en tranquilidad. Educar hoy a hijos... en un ambiente prácticamente de guerra, o sea, en un ambiente de miedo, cuando, perdón, no la debes, uno podría entenderlo, oye, pues, ¿qué haces? No, pues, soy policía, bueno, pues, ni modo, ¿no? Es parte de esa chamba. ¿Qué haces? Pues, soy soldado, híjole, bueno, pues, ni modo, es parte de esta chamba. Tú eres un chef, Miguel, un ciudadano, pagas impuestos, y te mandan esto, pues, como un aviso, ¿no?, de cuidado, bájale a tus declaraciones. ¿Qué se siente? Y te lo digo con el corazón, querido Miguel, ¿por qué lo haces? ¿Por qué lo sigues haciendo?
3: Luis, creo que habemos gente que entendemos que hay un propósito en la vida. Cuando tú golpeas y ves una sociedad como la nuestra, sí vale la pena cada minuto que he metido mi vida en esto. Uh-huh. Ha sido, como te digo, para mis hijos ayer, sumamente difícil. Y decirles que no voy a parar. Uh-huh. Se vuelve un silencio incómodo.
2: Pues sí.
3: Pero creo que no es que se martirice uno, se vuelve un mártir. Pero sí hay momentos en la vida que uno tiene que dar ese paso y entender que no hay un retorno a ese paso.
2: Pero no vas a parar por ellos. O sea, y esto es lo que es difícil de entender en algunas ocasiones. No dejas de luchar por ellos, justamente. No dejas de luchar por la gente que amas. O sea, no es al revés.
3: Hay que luchar por la gente que amamos.
2: Exactamente, uno lucha por la gente que ama.
3: Es que hay que luchar por la gente que amamos, Luis, porque solo es tiempo en Sinaloa. O sea, miles de gente se han muerto.
2: Sí.
3: Y él dice que no va a ser uno de ellos primero, yo. Y con los brazos cruzados, de rodillas.
2: No. No, dice que los sinaloenses no son así. De rodillas nunca. Con los brazos cruzados, nunca, perdón, nunca.
3: Entonces, pues son cosas que habrá que seguir analizando, habrá que seguir viendo. Somos un grupo de ciudadanos. Miguel, que le llaman, es un hombre solo. es un grupo de ciudadanos que hemos estado trabajando, haciendo, metiéndole pensamiento, metiéndole trabajo. Hay un grupo de intelectuales, académicos, demás empresarios. La mancha, como luego decimos, está creciendo de gente que queremos un verdadero cambio, que estamos construyéndolo. Y creo que no le hacemos mal a nadie. Creo que el trabajo de hacer lo que es correcto y lo que nos conviene es lo que nos pone aquí día a día. Creo que la colectividad, ese pensamiento, que el día que los mexicanos, los sinaloenses, empecemos a hacer lo correcto y no lo que nos conviene, México tendrá una oportunidad que nadie va a cambiar y Culiacán se va a mostrar en una franca recuperación.
2: Miguel, gracias por lo que haces, gracias por regalarme estos minutos aquí en MBS Noticias también, y gracias por la carnita asada. ¿Cuándo vamos o qué?
3: Hay que venir al Aguachile.
2: Es lo que te iba a preguntar, porque, o sea, ahora sí que no me vayas a desterrar, pero para mí, híjole, no me aguanto una broncota que ni te digo, pero para mí, carnita está mejor en Sonora.
3: No, es que está claro, nosotros hemos hecho, tenemos el mejor Guinness del aguachile más grande del mundo, yo lo hice. Entonces, va a tocar el aguachile también.
2: Órale, va, un aguachile de callo.
3: Es todo, bien que le sabe.
2: ¿Con bote o sin bote?
3: ¿Con bote?
2: Pues hace calor.
3: El calor acá de casi 45-50 estaba buena ayer la brasa, pero bueno, la pasamos bien. A final del día, mucha gente que la pasó bien. Hubo muchas muestras de apoyo aquí, repito, de toda la gente que estábamos ahí, y creo que ese calor humano, esa palabra en ese momento fue muy valiosa para mí.
2: Te mandamos un abrazo, Miguel, de verdad, con toda admiración y con todo cariño, y bueno, pues a seguir luchando por quien ama a uno. Gracias, sí. Miguel. Gracias, es el chef Miguel Taniyama. Él es chef, es empresario allá en Culiacán. De hecho, es cierto, no lo sabía, fue el que hizo el aguachile más grande del mundo. Luego hay unos récords bien interesantes como ese, el aguachile más grande del mundo. Y pues ayer, en el marco de la carnita asada, de repente llegan drones. ¿Quién sabe quién los mandó, verdad? Ya sabe. Llegan drones y empiezan a aventar volantes en contra del chef. En fin, 8:50, la presidenta de la República acaba de declarar sobre Isabel Díaz Ayuso, la presidenta de la Comunidad de Madrid, o más fácil, la alcaldesa de Madrid, que ha estado aquí en una gira y ha hablado de muchas cosas. Isabel Díaz Ayuso, más temprano yo le ponía audios de lo que dijo, ayer fue muy crítica de los gobiernos de México, habló de cómo podía erosionarse la democracia, habló de los desaparecidos, de la violencia, de la falta de independencia de los jueces por la reforma al Poder Judicial. Y la presidenta, a diferencia de lo que hizo Morena, y eso hay que también señalarlo, dice, no estamos de acuerdo, pero Isabel Díaz Ayuso y cualquier otro extranjero puede venir a México cuando quiera. Así lo dijo.
4: Ella es una de las representantes de la derecha de España. ¿Qué declaraciones, por ejemplo, ha hecho? Que eso de los programas de bienestar, no. ¿Cómo se le va a regalar dinero a la gente? ¿Qué otras declaraciones ha hecho? No, pues hay que reconocer a Hernán Cortés. ¿Cómo es posible que no se reconozca a Hernán Cortés? Estos indios que necesitaban civilizarse, entre otras muchas declaraciones. Entonces vino a México por 10 días. Tiene derecho a venir a México. México es libre. Nadie debe oponerse a que ella venga. Tiene toda la libertad de, como cualquier persona del mundo y de México, tiene libertad para venir a hablar, a dar conferencias. México es libre. Puede tener libertad. Eso no quiere decir que no haya debate sobre lo que dice. Pues nosotros no le cerramos la puerta a nadie.
2: 8:52. Le mandamos un gran abrazo a Óscar Valderas. Te queremos mucho, hermano. Hoy Óscar no pudo estar con nosotros. Sin embargo, nos envía su Nación Criminal. 8:52, regreso.
5: En medio de la terrible historia de la narcopolítica en México, va una pregunta que parece un chiste negro. ¿Qué tienen en común el gobernador con licencia de Sinaloa, Rubén Rocha Moya, y el influencer Marquitos Toys? La respuesta es que, de acuerdo con Estados Unidos, ambos operaron para que los chapitos fueran los verdaderos ganadores de la elección al gobierno estatal en 2021. MBS Noticias tuvo acceso a una de las pruebas que hay en la Corte del Distrito del Sur de Nueva York como parte del eventual juicio con el morenista, y un episodio resalta por la manera en que se habrían cruzado la política, las redes sociales y el crimen organizado. Esta historia arranca en la campaña electoral de hace 5 años. Rubén Rocha Moya es un exrector de la Universidad Autónoma de Sinaloa que ha pedido licencia al Senado para separarse de su curul y competir por la gubernatura. Su tarea no es sencilla, quiere hacer historia y convertirse en el primer gobernador de izquierda del estado. Su rival es un peso pesado del PRI, Mario Zamora, también senador con licencia, hijo de un destacado político local. Rocha Moya no puede perder. Tiene el apoyo de su viejo amigo, el presidente Andrés Manuel López Obrador, y del partido en el poder, pero él considera que necesita más que eso para asegurar el triunfo. Según el Departamento de Justicia de Estados Unidos, apretará la pinza con el otro gran poder del estado, la dinastía criminal de los Guzmán. Así que Rocha Moya pide apoyo a los hijos del Chapo Guzmán, dado que el padre, el fundador del Cártel de Sinaloa, lleva poco más de año y medio sentenciado a cadena perpetua. Es un trueque simple: apoyo electoral a cambio de impunidad criminal. El apoyo llegará en muchas formas, pero una de ellas es la que atañe a esta nación criminal: la renta de un salón de fiestas en Culiacán. Los chapitos le ofrecen a Rocha Moya la organización de un evento para promover su candidatura en el jardín para banquetes conocido como Riu Eventos, ubicado en la comunidad Limita del Itaje, en la capital sinaloense. Ese salón es ahora ubicado por las autoridades de Estados Unidos como propiedad de José Ángel Canovio Insunza, el Güerito, operador financiero de los chapitos y quien formó parte del primer paquete de capos que el gobierno de México entregó a Estados Unidos en febrero de 2025. Ahí, en la propiedad del Güerito, se dan cita decenas de creadores de contenido con la misión de usar sus redes sociales para apoyar a Rocha Moya. Ninguno, asegura la acusación, es ajeno al trueque. Saben que el morenista es candidato del crimen organizado. Uno de ellos resalta por su fama: Marcos Eduardo Castro Cárdenas, Marquitos Toys, quien años más tarde será señalado por la UIF como un presunto lavador de dinero para los chapitos. La acusación cuenta que su fama es artificial, inflada por bots pagados por el Cártel de Sinaloa para convertirlo en un producto millonario de las redes sociales y que pueda blanquear el dinero sucio del cártel. Así que Marquitos Toys, enfundado en una playera blanca en la que se lee Rocha, la esperanza de Sinaloa, se presenta con otros aspirantes a músicos de corridos e influencers y se deja tomar fotografías que hoy son parte del expediente judicial. Hay incluso menores de edad. Y Marquitos Toys se vuelve el operador principal. Avienta un discurso improvisado en el que manifiesta su apoyo total al morenista e invita a todos a seguirlo en el voto. Cada asistente promete movilizarse por el político nacido para Irapuato. Y no es lo único que Marquitos Toys hace. El influencer ligado a los chapitos dedica historias en Instagram a sus miles de seguidores. Esta es una de ellas.
6: De Mochi, de Guasave, de Mazatlán, de Sinaloa, ¿por quién van a votar ustedes? Yo la neta voy a votar por... ¿quién creen? A ver.
7: Puro Rocha Moya, ¿hemos dicho?
6: ¿Eh?
7: ¿Rocha Moya, viejo?
6: Pues...
7: no hay duda, no hay duda, puro Rocha Moya.
6: Así es, puro Rocha Moya, le guste a quien le guste.
5: El resto es historia. Rocha Moya gana con el 56% de los votos en medio de secuestros y amenazas a opositores. Luego vendrá la tormenta. Los chapitos traicionan al Mayo Zambada y el capo desde Estados Unidos acusa públicamente que el gobernador morenista participó en la celada en su contra. Y cuando los chapitos estén acorralados, traicionarán al político como testigos protegidos. Y será entonces cuando en Estados Unidos contarán esta historia, la de Rocha Moya, los narcoinfluencers y un salón de fiestas ligado al cártel de Sinaloa.
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11: ¿No puedes dormir? Así puedes evitar el insomnio. Si eres de esas personas que sufre durante las noches porque no puede conciliar el sueño, tal vez el problema llegue a su fin, pues expertos han dado una serie de recomendaciones para dormir casi como un bebé. Y es que el no dormir lo necesario de manera regular puede tener un gran impacto en la salud mental y física, así como también en la calidad de vida. ¿Cómo evitar el insomnio? Entre las recomendaciones se encuentran: tomar un baño tibio antes de dormir, establecer una rutina regular antes de irse a acostar, hacer ejercicio, cenar proteína, no fumar ni beber alcohol. Asimismo, anotar las preocupaciones, consumir hierbas o vitaminas que ayudan a dormir y finalmente, imagina paisajes relajantes. ¿Seguirás estos consejos? Dinos en los comentarios.

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2: Amigas, amigos, ¿qué tal? Muy, muy buenos días. Les saludo con gusto en esta mañana de miércoles. Hoy es miércoles 6 de mayo del 2026. Les saluda su amiga Colima Eguía. ¿Qué tal? Buenos días. Repito el saludo. Hoy miércoles 6 de mayo del 2026. También saludo con afecto a mis compañeros Eva Velasco y Brian Cárdenas. Les voy a dar a conocer el resumen que preparó para ustedes. Preparó para nosotras y para nosotros nuestra reportera Marcela. Agentes de la Policía Municipal de Mexicali, en coordinación con elementos del ejército y de bomberos, rescataron a tres turistas en el Cañón de Guadalupe luego de que estos quedaron varados a mitad de la zona desértica del ejido Laguna Salada. ¿Caerá todo el peso de la ley sobre la madre del menor de 3 años que falleció por golpe de calor al ser olvidado por más de 12 horas adentro de un automóvil en Mexicali? Afirmó María Elena Andrade Ramírez, titular de la Fiscalía General del Estado, FGE, informó que solicitará una pena de hasta 15 años de prisión. La funcionaria explicó que la mujer había ingerido bebidas alcohólicas, como lo demuestra el examen toxicológico, por lo que eso agrega el dolo al delito de omisión de cuidados. La gobernadora de Baja California, Marina del Pilar Ávila Olmeda, negó que tenga previsto solicitar licencia a su cargo tras los rumores que circularon desde la tarde del lunes 4 de mayo. Por supuesto que no. Aquí estamos trabajando. Esos son rumores malintencionados. Trabajo, mata grilla, aquí estamos chambeando, declaró la mandataria durante la supervisión de trabajos en el parque Las Cascadas, en la zona sur de Santa Fe. Por cierto, con el propósito de fortalecer la coordinación institucional en favor del bienestar de las y de los bajacalifornianos, la gobernadora Marina del Pilar Ávila Olmeda sostuvo una reunión ayer con las y los alcaldes, las y los legisladores locales y federales, en la que se establecieron acuerdos para construir una agenda común de trabajo. La Secretaría de Educación Pública en el Estado, y no me refiero obviamente únicamente a la institución, a la Secretaría, sino también a la Secretaria de Educación Pública, Irma Martínez Manríquez, aseguró que no existe un mandato centralizado que obligue a las escuelas a implementar el uso de las llamadas mochilas transparentes, o restringe a los alumnos el uso de dispositivos móviles de manera inmediata. El Congreso del Estado emitió un exhorto a la Secretaría General de Gobierno, SGGE, a la Secretaría de Seguridad Ciudadana, SSC, y a la Fiscalía General del Estado, FGE, de Baja California, para investigar y prevenir la posible usurpación de funciones policiales y el uso indebido de unidades y equipamiento de seguridad pública. El exsecretario general de Gobierno, Alfredo Álvarez Cárdenas, se abstuvo de opinar sobre los criterios a aplicar en el caso de que el alcalde de Tijuana, Ismael Burgueño Ruiz, decida incursionar en el proceso interno de Morena para la elección de candidato a gobernador de Baja California. El exdelegado federal de los programas de bienestar en Baja California, Jesús Alejandro Ruiz Uribe, reiteró la invitación a sus compañeros de partido a separarse de sus puestos políticos actuales para competir en un juego justo en las próximas elecciones de 2027. Por cierto, Jesús Alejandro Ruiz Uribe no duda en declarar que las denuncias contra miembros de Morena son un intento por desestabilizar a los gobiernos progresistas de izquierda. Integrantes del colectivo de búsqueda La Justicia es para Todos, en coordinación con Rastreadores del Silencio, realizaron una jornada en la comunidad San Carlos, en la delegación de Maneadero en Ensenada, con resultados de 2 hallazgos positivos. Los vehículos chocolate que sí cumplan con los lineamientos podrán concluir con su proceso de importación bajo el hoy extinto decreto federal, afirmó el secretario de Hacienda de Baja California, Andrés Pulido Saavedra. En un impresionante doble golpe, agentes de la Oficina de Aduanas y Protección Fronteriza de Estados Unidos, CBP, decomisaron casi 2.8 millones de dólares en fentanilo y metanfetamina en 2 operaciones distintas llevadas a cabo recientemente en un periodo de 6 días. Como parte del proceso de la Ley Nacional de Política Ambiental, gobiernos de los estados que conforman la cuenca baja del río Colorado están planteando que México aporte más de 308 millones de metros cúbicos de agua adicionales para la conservación de este caudal hasta el 2028. El vicefiscal general de Sinaloa, Damaso Castro, ha pedido licencia de su cargo este martes tras la acusación de Estados Unidos de estar vinculado con el crimen organizado. El funcionario recoge así el guante de la titular de la Fiscalía, Claudia Zulema Sánchez, quien había justo confirmado que estaba estudiando apartarlo de su puesto mientras se realizaba la investigación. Por cierto, luego de las acusaciones del gobierno de Estados Unidos en contra del gobernador con licencia de Sinaloa, Rubén Rocha Moya, por presuntos vínculos con el narcotráfico, Víctor Manuel Castro Cossío, gobernador de Baja California Sur, salió en defensa de su amigo y le pidió al gobierno de Donald Trump bajarle dos rayitas a las agresiones. La gobernadora de Chihuahua, María Eugenia Campos Galván, cuestionó el 5 de mayo de 2026 que el gobernador con licencia de Sonora, Rubén de Sinaloa, no es de Sonora, corrijo, estamos hablando del gobernador con licencia de Sinaloa, Rubén Rocha Moya, señalado por Estados Unidos por presuntos vínculos con el narcotráfico, se defienda a capa y espada, mientras a ella se le ataca por desmantelar un narcolaboratorio. La líder nacional de Morena, Ariadna Montiel Reyes, respondió de inmediato acusándola de mentir y de haber incurrido en traición a la patria. Durante la conmemoración del 164 aniversario de la Batalla de Puebla, la presidenta Claudia Sheinbaum alertó contra el intervencionismo y la injerencia extranjera, así como contra los conservadores que están destinados a la derrota en México. Nada puede estar por encima de la soberanía y de los intereses del pueblo de México. Ninguna potencia extranjera nos va a decir a los mexicanos cómo nos gobernamos. El presidente de Estados Unidos, Donald Trump, anunció ayer que a petición de Pakistán y otros países, y dado el tremendo éxito militar que hemos logrado

0: día 6 de mayo. Son Remigio, Alberto, Benita, Benedicta, Justo, Venerio, Lucio, Protógenes, Esberto, Demetrio, Donato y Heliodoro. Vamos a analizar el nombre Heliodoro. Don del Sol. Ese es el significado de este nombre. Duarón, Dorón, es regalo, don, obsequio. Helios es el nombre griego del sol, la divinidad suprema en las religiones animistas, las más antiguas y que tuvieron una vida de decenas de milenios. El segundo rey de la dinastía de los dioses, que reinó 30.000 años según la mitología egipcia, este nombre propio tiene una gran solera. Está documentado desde el siglo V antes de nuestra era. Se ha mantenido a lo largo de los siglos como nombre selecto y siempre muy apreciado. Vamos a compartir el micrófono con nuestra compañera Eva Velasco. Adelante, adelante, Eva, por favor, adelante.
1: Gracias, Colila. Gracias. Muy, pero muy buenos días para usted y, por supuesto, a todos nuestros buenos amigos que forman parte de la audiencia de las Mañanas de Colila. Como de costumbre, un placer enorme tener la oportunidad de saludarles en esta mañana del miércoles 6 de mayo del 2026. Tenemos las 8 de la mañana ya con 18 minutos. Y tenemos una temperatura de 19 grados y vientos procedentes del oeste entre 13 y 26 kilómetros por hora. Eso es lo que nos dicen los meteorólogos de las condiciones climatológicas que estamos viviendo en estos momentos aquí en la capital del estado 29. Les doy a conocer qué es lo que nos ofrece La Voz de la Frontera en su portada, en las notas del cintillo. Nos da a conocer que crea la Buenos días, Brian. Crea la plataforma para tratar a alumnos, dice Brandon Enrique, estudiante del sexto semestre de preparatoria con discapacidad motriz del habla y visual, platicó precisamente para La Voz de la Frontera que esta herramienta es un apoyo digital para docentes que tienen alumnos con TDAH, pues ofrece información práctica sobre qué es y cómo abordar posibles complicaciones en el aula. Brandon sufrió una encefalitis y ahora pues se apoya en esta plataforma para seguir avanzando en su preparación. Por otra parte, descarta la gobernadora de Baja California pedir licencia al cargo. Son rumores malintencionados. La gobernadora Marina del Pilar Ávila Olmeda confirmó que no solicitará licencia al cargo, como se ha especulado en las redes sociales, luego de que el ahora ex gobernador de Sinaloa, Rubén Mocha Moya, pidiera licencia tras acusaciones directas de los Estados Unidos. La mandataria declaró que solo son rumores malintencionados. Amplia información en páginas interiores. Por otra parte, no habrá subordinación. Sheinbaum defiende soberanía de México. Ninguna potencia extranjera nos va a decir a los mexicanos cómo nos gobernamos, dijo al refrendar la soberanía ante los Estados Unidos. Por supuesto, se destaca esta información en la sección nacional de su periódico La Voz en la edición de este día. Incrementa el cáncer de seno en mujeres. Mujeres que viven indicó que han crecido en un 50% los casos de mujeres menores de 40 años detectadas con esta enfermedad. Identifican pues más casos. No queda de otra. La revisión oportuna y ahora no es de cada año, sino de ya, hágalo de cada 6 meses. Preparan iniciativas, plantean aumentar multas a conductores. Los regidores buscan endurecer las sanciones contra conductores reincidentes en choques, manejen ebrios y realicen arrancones. También se destaca esta información en páginas interiores. Y la nota de la plana, de la primera plana, priorizan alumnado seguro, no privacidad, ante las amenazas en las escuelas. La titular de Educación

0: indicó que algunos planteles han ofrecido y sobre todo han ofrecido la disyuntiva de no ingresar celulares. Entra el alumno pero sin celulares, ya que es prioritaria la seguridad de todos sobre la privacidad del alumnado, es lo que consideró la titular de la Secretaría de Educación en Baja California, la maestra Irma Martínez Manríquez. Lo anterior en torno a las exigencias de que los alumnos lleven mochilas transparentes y no usen celulares en las aulas a raíz de las amenazas de tiroteos en planteles. Al respecto, indicó que hasta el pasado 30 de abril recibieron más de 100 denuncias por amenazas en distintas escuelas, por lo que autoridades educativas y de seguridad pública realizaron operativos coordinados en todo el estado. A su vez, planteles instruyeron a los padres de familia y alumnos a llevar mochilas transparentes como una medida de seguridad. Se trata de una medida particular y es a consideración, por supuesto, de cada plantel. La prioridad es garantizar la seguridad por encima de la privacidad de cada alumno, fue lo que aseveró la maestra. La seguridad de todos es prioritaria. Creo que lo que más deseamos es que todos se sientan seguros en las escuelas. Pues, por supuesto, esto es lo óptimo, lo deseable. Y la fotografía de la primera plana muestra una sesión de audiencia que en la sala 6 inició ayer esta audiencia contra Roxana N., madre del menor, que murió al pasar más de 10 horas dentro de un vehículo y llegar al domicilio después de acudir a una fiesta. La fiscal descartó aplicar la pena natural, sino que enfrentará proceso por homicidio con dolo eventual. Al cierre de la edición de este periódico, La Voz, la audiencia seguía en curso y la Fiscalía, la FGE, considera que hubo dolo eventual. Esto es las notas del Centillo de la primera plana de su periódico La Voz de la Frontera. Y vamos a, cuando son las 8:23, les voy a compartir las condiciones del clima que se esperan en general hoy para nuestra ciudad de Mexicali. Los meteorólogos nos envían esta información dándonos a conocer que para este día aquí en Mexicali, pues al parecer se nos está cumpliendo ya el pronóstico de aumento de temperatura para este día. Hoy la temperatura aumenta a 31 grados centígrados, eso es lo que se espera que marque el mercurio, que son 88 Fahrenheit. Y pues se viene el calorcito fuerte. Sin embargo, el clima hoy se mantiene estable, pero a partir de mañana jueves las temperaturas van a comenzar a subir y podrían alcanzar hasta 41 grados, pero esto sería para el fin de semana. La temperatura mínima que se espera para este día será de 18 grados centígrados, 64 grados Fahrenheit. Tendremos cero posibilidades de lluvia, humedad 54, 22 y 15%, viento muy débil, las ráfagas entre 4 y 8 kilómetros y serán de dirección variable. El sol salió a las 5:51 y el ocaso se presenta a las 19:52, por lo que tendremos 14:29 de luz natural. Nuestro satélite natural, la Luna, se encuentra en la fase de cuarto menguante y ya la percibimos en un 85% de iluminación. Se espera un día despejado para este día. Y el servicio meteorológico también nos habla de una circulación ciclónica en niveles medios y altos de la atmósfera sobre lo que es el noroeste de México, donde estamos asentados, y estará interactuando con la corriente en chorro subtropical y va a propiciar rachas fuertes de viento con posibles tolvaneras en la península, en la parte alta de la península, en Sonora, Sinaloa, Chihuahua y Zacatecas. También hay posibilidad de lluvias aisladas en zonas de Durango. Y tenemos que para la península el pronóstico nos indica que en el transcurso del día hay posibilidades de tener cielo medio nublado, pero no hay probabilidad de lluvia ni en nuestra Baja California ni en la Baja California Sur. Por la mañana, bancos de niebla o neblinas en el noreste de Baja California y en el noroeste de la Baja California Sur. se contará con ambiente fresco, siendo frío en sierras de la región, muy frío a gélido en las zonas serranas del norte de la Baja California, eso sí nos toca a nosotros, y templado a cálido en la costa sur de la península. Durante la tarde, ambiente cálido, siendo caluroso, pero es en el sur de la península. Tendremos vientos del oeste y noroeste de 30 a 40 kilómetros también, con rachas de 50 a 70 kilómetros y tolvaneras en ambas Californias. Se prevé oleaje de 1.5 a 2.5 metros de altura en la costa occidental de Baja California. Este es el pronóstico a grandes rasgos que nos ofrece el Servicio Meteorológico Nacional, la fuente oficial del Gobierno de México. Así que pues hay que estar muy, pero muy al pendiente para este día, pues un día despejado y un buen día. Deseamos que sea un día óptimo, excelente en todos sus aspectos para todos y cada uno de ustedes. Esto es lo que nos dice pues el pronóstico. Y pues sí, calientito el día, 31 grados, 31 centígrados, 88 Fahrenheit. Así que bueno, pues hay que estar muy al pendiente, no bajar la guardia. Si tiene usted necesidad de salir, no olvide tomar sus precauciones, sobre todo de hidratarse, evitar la exposición prolongada al sol y, por supuesto, la recomendación, cuidar a los más vulnerables, esto es, las personas adultas mayores, así como también los pequeños. Pero en este clima extremoso que nosotros tenemos aquí, las precauciones son absolutamente para todos. Hay que pues poner énfasis en estos rangos de edad. Así que les estaremos manteniendo informado. No olvide, ya es tiempo de cargar, ahora sí, no olvidar, pero para nada, cargar con la botellita de agua. Vámonos a nuestro corte comercial. Muy buenos días, acompáñenos, es breve. Regresaremos a compartir más información con ustedes en las Mañanas de Colila.
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28: En Baja California se refuerza la unidad para consolidar la transformación. En un encuentro de trabajo entre la gobernadora Marina del Pilar con alcaldes y legisladores locales y federales, construyendo una agenda común que permita avanzar en el bienestar de las familias en todo el estado. Durante esta reunión, la mandataria estatal destacó que la unidad es un principio fundamental del movimiento de transformación, ya que permite responder con mayor eficacia a las necesidades de la población, especialmente de quienes más lo necesitan. A través de la coordinación con los municipios y el poder legislativo, se impulsan políticas públicas con enfoque social, orientadas a reducir desigualdades y mejorar la calidad de vida de las y los bajacalifornianos. 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
1: Gracias, muchísimas gracias por continuar en el espacio de las mañanas de Colila en esta mañana del miércoles 6 de mayo. ¿Qué hechos han marcado este día a lo largo de la historia? Pues vamos a compartirlo con ustedes. Pero por lo pronto les digo que se conmemora el Día Internacional sin Dietas. Pues es un suceso que nos obliga a reflexionar, a romper estigmas, replantear nuestra relación que tenemos con nuestro cuerpo y con la salud. Así que bueno, es algo sumamente importante, hay que tomarlo en cuenta. Hoy es el día pues dedicado a nada más y nada menos que al Día Sin Dietas. Bueno, es interesante, mucho muy interesante, y es que es una relación sumamente importante, indiscutiblemente, esta relación, porque pues dieta no es precisamente las dietas elaboradas para la disminución del peso, sino realmente es todo lo son las ingestas diarias y de todos en este planeta. Bueno, pues Día Internacional de las Dietas, un día sin dietas. Bueno, y es que desde el año de 1992, fíjese usted que cada 6 de mayo se conmemora este Día Internacional dedicado a sin dietas, con el fin de concientizar, de promover la aceptación corporal, porque realmente pues básicamente de esto se trata, y de fomentar las diversidades corporales y alertar sobre el peligro que conllevan los trastornos alimenticios. Y vaya que llevan mucho, pero mucho riesgo. Así que hoy no hay que fijarnos en la dieta, que sea nada más nutritiva. Bien, vamos a enterarnos de qué es lo que ha consignado la historia para un día, de lo acontecido en un día como hoy. Y tenemos que en el año de 1811, ahí en el estado de Chihuahua, el comandante realista, el general Nemesio Salcedo, nombra la comisión o junta militar que habrá de juzgar a don Miguel Hidalgo y Costilla y a los demás jefes insurgentes. Llegamos al año de 1839, cuando nace Gabriel Mancera, quien se destacó como político, empresario, filántropo e ingeniero de minas. Originario de Pachuca Hidalgo, impulsó el desarrollo industrial construyendo la primera fábrica de hilados y el primer ferrocarril en su estado, además de apoyar orfanatos y ofrecer becas. Construyó la primera línea ferroviaria de Hidalgo y del noreste, además de la primera fábrica de hilados y tejidos de esta zona. Fallece el 22 de enero de 1925 en la Ciudad de México. Y en 1856 nace Sigmund Freud, médico y neurólogo austriaco, padre del psicoanálisis. Desarrolló teorías fundamentales sobre el inconsciente, la sexualidad infantil y la interpretación de los sueños, revolucionando la psiquiatría y la comprensión de la mente humana. Estudió medicina en la Universidad de Viena, especializándose en neurología. Creó el psicoanálisis, un método terapéutico y teórico enfocado en los conflictos inconscientes. Autor de obras fundamentales como La Interpretación de los Sueños, que sale a la luz pública en 1900. Bueno, el padre del psicoanálisis. Y tenemos que en el año de 1937 se conmemora el llamado desastre del Hindenburg, cuando el dirigible alemán se incendia al atracar en la estación aérea naval de Lakehurst en New Jersey, matando a 36 personas. Este desastre causó la muerte de 13 pasajeros y 22 tripulantes, más uno en tierra, de las 97 personas a bordo, marcando el fin de la era de los zeppelines. Investigaciones apuntan a una descarga electroestática que incendió el hidrógeno inflamable que se fugaba. El accidente fue cubierto extensamente por la prensa, incluyendo grabaciones de radio y cine, lo que amplificó su impacto histórico. El Hindenburg era el orgullo de la tecnología alemana nazi, simbolizando elegancia y velocidad en los viajes transatlánticos. Y en el año de 1971 inicia la construcción del campus Mexicali de la Universidad Autónoma de Baja California, en lo que fue la parcela 40 del ex ejido Coahuila. Dichos terrenos fueron entregados tras varios meses de presiones de los estudiantes, quienes exigieron al gobierno del estado que acatara la resolución del gobierno federal de donarlos a la universidad. Y en 1985 fallece en Los Ángeles, California, a la edad de 100 años la maestra Mercedes Carrillo Osuna. Maestra de profesión, impartió las primeras clases en el poblado de Mexicali. Fue hija de don Expectación Carrillo, originario de Escuinapa, Sinaloa. Las primeras clases las impartiría en una escuela instalada a las orillas del barranco, cerca del conocido Puente Blanco, en una pequeña casa de adobe en ese lugar. Y en el 2004 se emite el último episodio de la serie Friends en Estados Unidos, titulado El Último, cerrando 10 temporadas. El final fue visto por más de 52 millones de espectadores, convirtiéndose en uno de los eventos televisivos más vistos de la época. La transmisión fue tan masiva que, según la información compartida en Instagram, incluso se proyectó en las pantallas gigantes de Times Square. Los protagonistas, Jennifer Aniston, Courtney Cox, Lisa Kudrow, Matt LeBlanc, Matthew Perry y David Schwimmer, se convirtieron en los mejores actores pagados de la televisión. En el año del 2014, el cantautor mexicano Alberto Aguilera, Juan Gabriel, celebró 4 décadas de trayectoria artística con el lanzamiento del álbum Mis 40 en Bellas Artes, el cual incluye un disco y el DVD de su concierto, que fue grabado totalmente en vivo. Bien, las efemérides de lo acontecido en un día como hoy. Y ahora vámonos al ayuntamiento. En el ayuntamiento hoy nos enviaron pues realmente poca información, pero la compartimos con muchísimo, muchísimo gusto. Y una de las actividades que realmente ponen a de horas a trabajar al máximo a los integrantes del ayuntamiento, pues es ampliar la cobertura de atenciones que se van a estar prodigando ante la próxima temporada de calor. El objetivo es proteger la salud de la población vulnerable ante la próxima temporada de verano. Es por eso que el gobierno de Mexicali, a través de DIF Municipal y en coordinación con las tiendas Oxxo y Arca Continental, la compañía elaboradora y distribuidora de Coca-Cola aquí, anunció la operación de 31 nuevos puntos como parte del programa SOS Hidrátate. La presidenta del patronato del DIF municipal, Carla Edith González, agradeció a ambas empresas por sumarse nuevamente a esta iniciativa que salva vidas durante la temporada de calor. En ese sentido, explicó que en esta primera etapa se recibió un donativo por parte de Oxxo de 14.000 litros de agua, mientras que Coca-Cola sumó 4.000 litros adicionales al programa. Asimismo, recordó que SOS Hidrátate consiste en la entrega de paquetes de hidratación, 1 litro de agua y un sobre de Vida Suero Oral a personas en situación de calle y migrantes, ampliando la atención que actualmente se brinda en Albergue El Peregrino y a través de la ruta de hidratación. Carla Edith González señaló que estos nuevos puntos de hidratación en tiendas Oxxo se encuentran ubicados en colonias como Pueblo Nuevo, El Santo Niño, Primera y Segunda Sección, Centro Cívico, Industrial y en el Poblado de Los Algodones. El protocolo se llevó a cabo en la tienda Oxxo, ubicado en la calle Colegio Militar y Avenida Michoacán, con la asistencia del síndico del ayuntamiento, Óscar Vega Marín, el jefe de ventas de Arca Continental Mexicali, Carlos Báez, y el gerente de Oxxo Plaza Mexicali Poniente, Jonathan Salazar Cebreros. Pues todo sea por preservar la salud de los mexicalenses. Y en otras actividades a desarrollar por el ayuntamiento, este miércoles 6 de mayo, en punto de las 11 de la mañana, se llevará a cabo la entrega de apoyos Uniendo Esfuerzos por tu Bienestar, y esta ceremonia de recepción será en el patio central de Palacio Municipal. Se contará con la presencia de la alcaldesa Norma Bustamante, obviamente de los beneficiarios, y entre otras más actividades del ayuntamiento. Una hora antes, a las 10 horas, habrá una rueda de prensa, será exhibición de moda, se llevará a cabo en Corazón Artesano y se contará con la presencia de la presidenta del patronato DIF Municipal, Carla Edith González, e integrantes del patronato. Tierra Madre se llama esto, es una exhibición de moda y es el patronato de DIF Mexicali que está invitando a esta rueda de prensa pues para hablar de más detalles al respecto. Miércoles 6 y a las 10 horas, pues qué bien que así sea. Y ahora, después de esto, yo les invito a que nos acompañen a escuchar el comentario de tiempo de don Teodoro Rentería Arroyave. Al culminar el mismo, seguiremos compartiendo más información aquí en Las Mañanas de Cualidad. Volvemos.
0: 543-210, comentario a tiempo para el miércoles 6 de mayo de 2026 y se titula Al Ayuso y a la Cuevas les dieron con la puerta de catedral en sus narices. 543-210. Radio Escuchas de la República desde Libertas Comunicación, su amigo y servidor Teodoro Rentería Arroyave les saluda con el comentario a tiempo que se titula Al Ayuso y a la Cuevas les dieron con la puerta de catedral en sus narices. Después de anunciarse con bombo y platillo en ambos mundos, la celebración de un homenaje al conquistador Hernán Cortés en el epicentro mismo de la conquista, la Catedral Metropolitana de la Ciudad de México, erigida sobre las ruinas del Templo Mayor Azteca, que protagonizarían la presidenta de la Comunidad de Madrid, Isabel Díaz Ayuso, y la alcaldesa de la Delegación Cuauhtémoc, Alexandra Rojo de la Vega, les dieron con la puerta del templo más grande de América Latina en sus narices. El efecto expansivo de la provocación de Ayuso había ido tomando forma incluso antes de que el evento tuviera lugar. El acto llevaba por título Celebración por la Evangelización y el Mestizaje en México, Malinche y Cortés. Sin embargo, a minutos de que diera inicio la Eucaristía, la Arquidiócesis Primada de México canceló el evento, al explicar que se deslindaba de cualquier posicionamiento ideológico al aclarar que su propósito era celebrar la unión de los pueblos. El efecto expansivo de la provocación de Ayuso había tomado forma incluso antes de que el evento tuviera lugar. Pasado el mediodía, el revuelo era tal, con apenas una hora de antelación. La arquidiócesis anunció su cancelación y se desmarcó del homenaje al conquistador. La Eucaristía no es un acto simbólico para exaltar personas o hechos históricos, expresaron los responsables eclesiásticos en un comunicado en el que también informaban de que el artista Nacho Cano no había reunido los permisos necesarios para su grabación. El comunicado puntualiza: en ningún momento se planteó una celebración que diera pie a posicionamientos políticos o ideológicos, agregaba en el escrito. Poco antes de que el evento se cancelara, varias decenas de representantes de los pueblos originarios ya se habían congregado a las puertas del templo para leer un comunicado contra el reconocimiento a Hernán Cortés, a quien han acusado de ser el representante de los crímenes de lesa humanidad que se cometieron contra las comunidades indígenas. Isabel Díaz Ayuso ha aterrizado en México como un meteorito, implacable y sin miedo a la contestación. La presidenta de Madrid llevaba meses haciendo comentarios sobre México, México con J según ella, que han irritado sobre todo a la izquierda mexicana. Desde España había equiparado al gobierno de Claudia Sheinbaum con la dictadura cubana y no se ahorraba comentarios a la hora de defender la conquista como un proceso civilizatorio y no un genocidio, y afirmó la ultraderechista con nulos conocimientos históricos que los pueblos originarios eran caníbales. Con todo, la llegada de Ayuso no ha encontrado mucho eco en la derecha mexicana. Más allá del recibimiento y la participación en el evento de Rojo de la Vega, que se congratula de que la llamen la Ayuso mexicana, y en marzo fue condecorada en Madrid por su defensa de los derechos de las mujeres, en el PAN se guardó silencio. El grupo parlamentario de Morena en la capital, en cambio, se ha lanzado contra la madrileña, a la que ha tildado de fascista y de ser la heredera de la Falange española. Uno de los referentes intelectuales del morenismo, Pedro Miguel, ha presentado una solicitud formal ante el Instituto de Bellas Artes para que se exhumen los restos de Hernán Cortés actualmente en México y se entreguen a Díaz Ayuso o a cualquier instancia o persona del Estado español que manifieste interés en recibirlos. He tomado frases y párrafos completos de dos periódicos españoles, La Gaceta de Galicia y El País. Lo nuestro fue solo enlazarlos y reproducirlos. Es de aclararse que el dicho dar con la puerta en las narices o en sus narices es una expresión coloquial que significa rechazar a una persona de manera brusca, desairada o inesperada. Implica un portazo literal o figurado que deja a alguien fuera, denegando una petición o entrada frecuentemente relacionada con un desprecio, en este caso a los mexicanos nacionalistas. Ayuso amenazó con una estancia en el país de 10 días. Qué bueno que nadie ha invocado el artículo 33 de la Constitución, que faculta la expulsión de extranjeros por intromisión en los asuntos políticos del país. Victimizarla sería un grave error. Llegó y si era, sin dejar huella trascendente. Hasta aquí el comentario a tiempo. Se despide de ustedes su amigo y servidor Teodoro Rentería Arroyave, quien le recuerda el conocimiento de las noticias acerca a las personas y a los pueblos.
1: Bien, muchas gracias por habernos acompañado a escuchar el comentario a tiempo de Teodoro Rentería Arroyave. Y bien, les doy a conocer que más de 200 talentos juveniles celebran la música en el encuentro orquestal del mar y del desierto. En el marco de las acciones para el fortalecimiento de la formación artística comunitaria, se llevó a cabo el Encuentro Orquestal Comunitario del Mar y del Desierto en la Sala AUCA del Centro Estatal de las Artes, el CEART, aquí en Mexicali, que reunió a más de 200 niños, niñas y jóvenes músicos en un mismo escenario. Estos niños, niñas y jóvenes integrantes de las orquestas forjadores de El Sausal de Ensenada, Mar de Cortés de San Felipe y El Centinela de aquí de Mexicali, junto con la participación especial del coro Axis y el coro Armonía del Desierto, ofrecieron un programa que destacó por su diversidad y calidad interpretativa, culminando en un ensamble conjunto con piezas de música latinoamericana y europea. La secretaria de Cultura de Baja California, la maestra Almadelia Abrego Ceballos, destacó la relevancia de estos encuentros, que son una oportunidad para que nuestras niñas, niños y jóvenes encuentren en la música un camino de disciplina, comunidad y de expresión. Esto forma parte del trabajo permanente del Sistema Estatal de Música del Instituto de Servicios Culturales, una iniciativa que impulsa la formación artística en todo Baja California mediante orquestas, ensambles y coros comunitarios, beneficiando actualmente a más de 6.000 integrantes. Se trata de un esfuerzo en constante crecimiento que fortalece el desarrollo integral de la niñez y juventud a través del arte. La realización de este encuentro fue posible gracias al trabajo coordinado con la Coordinación Nacional de Fomento Musical, la Delegación de Cultura de San Felipe y las familias que acompañan e impulsan el desarrollo artístico de las y los participantes, consolidando una red comunitaria que hace de la cultura un eje de bienestar y de formación. Pues felicidades a todos estos jóvenes talentos que ponen muy en alto, ya pese a su juventud, el nombre de Baja California con su capacidad interpretativa. Una manera de celebrar la música. Y bueno, el CEAR una vez más se vistió de gala para recibir a todos los integrantes, a esos talentos, más de 200 talentos, en la celebración del Encuentro Orquestal del Mar y del Desierto. Enhorabuena, jovencitos. Y Les doy a conocer hoy este día que, como ya saben, la Secretaría del Bienestar ya está realizando la dispersión de los pagos a los adultos mayores. En su calendario de pagos para este día, de pagar el bimestre mayo-junio, hoy este día, miércoles 6, se les estará abonando a las personas adultas mayores cuya letra inicial de su apellido paterno empiece con la letra C, la letra C de casa. Sí, es así. Así que ya pueden pasar, ya está en sus respectivos, en sus respectivas cuentas, ya está depositado el pago del bimestre mayo-junio. Sí, es de la letra C. Incluso miércoles. Y el día de mañana, jueves, también. También se les estará depositando a las personas cuya letra también empieza con la letra C de casa. Hoy y mañana a estas personas adultas mayores cuya letra inicial de su apellido paterno empiece con esta letra, la letra C de casa, se les estará depositando lo correspondiente a su pensión del bimestre mayo-junio. Bueno, pues felicidades y a cuidarlo para que rinda. Bien, tenemos 8 de la mañana con 58 minutos. Vamos a hacer una pequeña pausa comercial. Al regreso seguiremos compartiendo más información en Las Mañanas de Colila.
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1: Gracias, muchas gracias por seguirnos acompañando en estos momentos aquí en las mañanas de Colila. Son ya las 9:08, 9:08, y vamos a seguir compartiéndoles más información. Les comparto ahora la información proporcionada por nuestra editora, la buena amiga Marcela. Tempranito nos envió su síntesis informativa, que con gusto vamos a compartir con ustedes. Déjenme que este telefonito se ponga a modo, y claro que en dos momentos más lo hacemos, y vamos a iniciar con esta información que precisamente nace ahí en la ciudad de Tijuana. Y con el propósito de fortalecer la coordinación institucional en favor del bienestar de las y los baja californianos, la gobernadora Marina del Pilar Ávila Olmeda sostuvo una reunión con las y los alcaldes, las y los legisladores locales y federales, en la que se establecieron acuerdos para construir una agenda común de trabajo. Durante la reunión, la mandataria estatal destacó que la unidad es un principio esencial del movimiento de transformación que vive el país, ya que permite responder con mayor eficacia a las necesidades de la población, especialmente de quienes históricamente han sido más vulnerados. En ese sentido, resaltó que la coordinación con los municipios y el poder legislativo permite impulsar políticas públicas con enfoque social orientadas a reducir desigualdades y mejorar la calidad de vida de las familias baja californianas. Reiteró que el compromiso de su administración se mantiene firme con los principios de la transformación, poniendo en el centro el bienestar del pueblo por encima de cualquier interés particular, al señalar que en este gobierno el poder solo tiene virtud cuando se pone al servicio de los demás y que primero están los más vulnerables. En el encuentro se abordaron temas prioritarios como el fortalecimiento de la seguridad, el impulso a la obra pública y la continuidad de los programas sociales, con la suma de esfuerzos para dar resultados concretos a la población. Finalmente, Ávila Olmeda reafirmó su disposición de mantener un diálogo permanente y constructivo con las y los representantes populares, en plena concordancia con las políticas impulsadas por la Presidenta de México, para seguir avanzando en un proyecto de gobierno que ponga en el centro a las personas y trabaje por todos los días por el bienestar de Baja California. Y en otras informaciones que vamos a compartir con ustedes, tenemos que alrededor de 10 trabajadores de un crucero de Disney fueron arrestados mientras la embarcación estaba anclada en el puerto de San Diego. Esto lo revelaron los activistas y testigos de los hechos acaecidos el día martes. Nuestra organización recibió un informe de que habían bajado unos 10 trabajadores de un crucero de Disney hace 12 días. Nos movilizamos para identificar y tratar de ubicar a estos trabajadores, señaló Benjamín Prado, quien es integrante de Unión del Barrio. Los hechos se registraron el pasado 23 de abril, cuando oficiales con uniformes de la Oficina de Aduanas y Protección Fronteriza, CBP por sus siglas en inglés, fueron captados bajando a trabajadores del crucero Magic de Disney en el puerto de la calle B en un video. No estaban intentando entrar a Estados Unidos, simplemente estaban en su lugar de trabajo, que es un crucero de Disney, destacó Prado. En dicho video se puede observar a los trabajadores portando diferentes uniformes de la embarcación que viaja por una ruta en el Océano Pacífico entre el sur de California y el norte de México, mientras están esposados y eran procesados por los oficiales de CBP. La Oficina de Aduanas y Protección Fronteriza no nos dio ninguna información. Inclusive, llamamos a Disney para informar más que nada si saben del paradero de sus trabajadores, y desconocían que los mismos habían sido detenidos. Hemos estado averiguando en dónde están para asegurarnos de que se les protege y se les defienda en su debido proceso y que tengan acceso a recurso legal, agregó Prado. El video fue grabado por la residente de Chula Vista, Darmi Mehta, quien acababa de descender de dicha embarcación tras un viaje de varios días. Cada día que pasa puede ser que estos trabajadores estén detenidos en cualquier punto de este país, inclusive en terceros países, y eso es lo que nos preocupa más, que agentes de migración hayan subido a una embarcación y que hayan detenido a más de tres trabajadores y los hayan sacado y procesado, señaló Prado. De acuerdo al también coordinador de programas del Comité de Amigos Americanos en San Diego, no se tiene información de la causa del arresto de los trabajadores. Esta es la primera vez que hemos escuchado que trabajadores han sido bajados. Puede ser que haya ocurrido en el pasado, pero en esta ocasión había personas dignas que lograron grabar los hechos, indicó Prado. Otra nota más de Tijuana. La Fiscalía General del Estado, la FGE, informó que solicitará una pena de hasta 15 años de prisión en contra, bueno, ahí en Tijuana se originó la nota, en contra de Rosana N., acusada por el deceso de su hijito de 3 años, quien fue encontrado sin vida dentro de un vehículo estacionado en el fraccionamiento La Rioja. De acuerdo con la Fiscal General de Baja California, María Elena Andrade Ramírez, la imputada acudió con el menor a una fiesta el pasado 1 de mayo de este año, donde consumió bebidas alcohólicas. Según las investigaciones, la mujer se retiró del evento alrededor de las 23 horas a bordo de una camioneta Captiva negra modelo 2022, llevando al niño en el asiento posterior en su silla de seguridad. Al llegar a su domicilio, estacionó el vehículo frente a la vivienda, descendió dejando al menor asegurado en la silla dentro de la unidad con el vehículo cerrado mientras ella ingresaba al inmueble. La fiscal detalló que la mujer no volvió a salir hasta aproximadamente a la 1:30 del día siguiente, 2 de mayo. Hasta las 13:28 se reportó a las autoridades la presencia de un menor sin vida dentro del vehículo. Las indagatorias establecen que el pequeño permaneció más de 12 horas dentro de la camioneta y que la causa de muerte fue un golpe de calor. Actualmente, Rosana se encuentra detenida en el Centro de Reinserción Social, el Cerezo, de Mexicali, en espera de la audiencia correspondiente por la muerte de su hijo. La FGE anticipó que buscará la pena máxima aplicable en este caso. Muy, pero muy lamentable y dolorosa situación. Por otra parte, la fiscal general, la doctora María Elena Andrade Ramírez, presentó durante una atención a medios los resultados logrados en las últimas semanas en incidentes ocurridos aquí en la capital del estado. Informó que en seguimiento de la estrategia contra la extorsión implementada por la Federación y el Estado, la Fiscalía General del Estado fortaleció sus capacidades de investigación y persecución mediante la creación de la Unidad Especializada para la Investigación y Persecución de Delitos de extorsión. A través del trabajo realizado por la unidad, a la fecha se han logrado la desarticulación de 28 bandas delictivas y la detención de 78 personas de generadores de violencia directamente relacionadas con la comisión de extorsiones en diversas modalidades en distintos municipios de Baja California. Entre los casos más recientes, destacó la captura de Carlos Mauro N., quien pretendió engañar a la víctima mediante una autoextorsión. De acuerdo con la investigación, el imputado envió mensajes acompañados de videos en los que se le observaba atado de manos e hincado, siendo amenazado con ser quemado si no se realizaba el pago exigido. Tras recibir un primer depósito, continuó con las amenazas. El trabajo de la FGE permitió descubrir el montaje y proceder a su captura. Respecto al tema de personas desaparecidas, la titular de la FGE informó que se capturó a Lorenzo N., presunto responsable de la desaparición de su pareja sentimental.

dejarla inconsciente. Posteriormente, la privó de la libertad con la finalidad de ocultar su suerte o paradero, sin que hasta el momento se conozca su ubicación. Andrade Ramírez resaltó que el uso estratégico de la tecnología y la inteligencia forense fueron herramientas determinantes para el esclarecimiento de estos hechos. Bueno, pues qué bien que así sea, que se apliquen todas las herramientas que produce con que se cuenta gracias a la tecnología para el esclarecimiento de estos casos delictivos y sobre todo pues que los autores no queden sin, por supuesto, sin su respectivo castigo. Vamos a comentarles, a darles más información de la que nos envía y nos comparte en nuestra editora Marcela. Permítanme un segundo más. Tenemos situaciones muy difíciles, indiscutiblemente. Tenemos ahora las declaraciones que ha hecho Jesús Alejandro Ruiz Uribe, quien no duda en declarar que las denuncias contra miembros de Morena son un intento por desestabilizar a los gobiernos progresistas de izquierda. Hizo énfasis en el caso de Chihuahua, donde, derivado de un accidente, se supo que dos integrantes de la CIA, la Central de Inteligencia de los Estados Unidos, habían participado en un operativo sin pedir autorización al país, caso grave que para él prueba la injerencia de otro país en México. El aspirante a ganar la encuesta de Morena para definir candidato a la gubernatura de Baja California mencionó que los Estados Unidos han puesto la mira en Colombia y México al señalar un tema como es el narcotráfico, el cual ha crecido en el país como resultado del alto consumo de la población en los Estados Unidos, lo cual genera una gran demanda de enervantes. Ya lo lograron en Chile, metieron a un hijo de un nazi. Ya lo lograron en Ecuador, después del gran momento económico que tuvieron con Corea. Ya lo lograron en Honduras. Han estado avanzando igual que lo hicieron en los 70, poniendo gorilas. Ahora, poniendo ultraderechistas, fue lo que agregó. Reconoció que el narcotráfico se dejó crecer a lo largo de las décadas en el país y en contraste manifestó: yo no sé si entre los mexicanos la conversación debe ser si es culpable o no es culpable Rocha. El asunto es que esta es una andanada del imperio hacia México para desestabilizarlo, para tumbar al gobierno progresista de la presidenta Claudia Sheinbaum, concretó. Y bueno, se preguntó a los periodistas presentes en la conferencia de prensa que sostuvo, y dicen, ¿creen que fue casual el secuestro del Mayo para que se fuera allá? ¿Se lo llevarán así? El exdelegado único en Baja California citó a conferencia de prensa para expresar dos puntos de vista. Uno, relativo a que las autoridades buscan suavizar el tema de un niño de 3 años muerto por negligencia de su madre al olvidarle. Bueno, ya sabemos estos hechos. En este sentido, señaló a la fiscal María Elena Andrade Ramírez, quien dijo ha sido laxa en la aplicación de la ley, pues esta mujer puede lograr su libertad sin que se tome en cuenta agravantes solo por querer que no se haga un escándalo en Baja California. Bueno, la mujer ya está detenida y se le sigue su proceso. Por otro lado, refutó medios de comunicación, eso último lo agregué yo, Por otro lado, refutó medios de comunicación en la Ciudad de México y plataformas que lo han exhibido derivado de una mentira, este entrecomillado, respecto a su sueldo como funcionario federal, para inventarle que no enteró ese recurso, además de publicar un enredo en propiedades que puede legítimamente probar su posesión por ser de una herencia de su señor padre, el profesor Jesús Ruiz Barranza, que en paz descanse. Bien, pues esto es lo que sostiene el exdelegado del bienestar, el profesor, es profesor, el maestro Jesús Alejandro Ruiz Uribe. Bien, declara que pues las denuncias contra miembros de Morena son solo y exclusivamente un intento para desestabilizar a los gobiernos progresistas de izquierda. Pues
hace énfasis en esos casos que son tan sonados, como por ejemplo

0: El fallecimiento de estos dos policías pertenecientes a la CIA es pues una lamentable situación acaecida allá en Chihuahua. Bien, voy a compartirles otras informaciones más y les doy a conocer que la Universidad Autónoma de Baja California, la UABC por sus siglas, realizó allá en Tijuana la ceremonia de reconocimiento al mérito escolar nivel licenciatura y posgrado 2025, en una ceremonia que se realizó en el Teatro Universitario Rubén Vizcaíno Valencia, el Campus Tijuana, donde se distinguió a 371 estudiantes, 259 de licenciatura y 112 de posgrado, que obtuvieron el más alto promedio de su generación y cumplieron con los requisitos establecidos en la normatividad universitaria. Durante su mensaje, el rector de la Universidad Autónoma de Baja California, el doctor Luis Enrique Palafox Maestre, destacó la relevancia de este logro académico y su impacto a lo largo de la vida profesional. El día de hoy para ustedes va a ser memorable, porque este reconocimiento les acompañará para toda la vida, ya que ser el promedio más alto de la generación representa un logro importante. El rector también reconoció el carácter integral de este mérito al señalar que no solo se trata del promedio, sino de la constancia académica. Para obtener el mérito escolar es requisito no haber presentado un solo examen extraordinario en toda la carrera. En ese sentido, enfatizó el valor de este logro como reflejo de disciplina y de compromiso. Al dirigirse a las personas galardonadas, resaltó su papel como agentes de cambio. Ustedes representan a quien han decidido transformar su realidad y la de sus familias a través de la educación superior. Asimismo, les exhortó a conducirse con responsabilidad social y calidad humana en su desempeño profesional. Por su parte, el Coordinador General de Servicios Estudiantiles y Gestión Escolar, el doctor Raúl González Núñez, expresó que esta ceremonia simboliza el esfuerzo y la perseverancia de la comunidad estudiantil. Hoy celebramos el esfuerzo, la dedicación, la perseverancia y los sueños cumplidos. Hoy celebramos el mérito escolar. Muchas, muchas felicidades. Y como parte de una nota generada en San Felipe, como parte de la agenda de atención territorial impulsada por la gobernadora Marina del Pilar Ávila Olmeda, el secretario general de gobierno Juan José Pon Méndez encabezó una jornada de trabajo en el puerto de San Felipe con autoridades y representantes del sector pesquero a fin de dar seguimiento a distintos planteamientos relacionados con la actividad pesquera en la región. La jornada inició con una reunión de trabajo en el sector naval de San Felipe, en la que participaron autoridades federales, estatales y municipales para abordar temas relacionados con la preservación ambiental, el desarrollo de la actividad pesquera, la coordinación institucional en la zona y el fortalecimiento de acciones de bienestar para la comunidad sanfelipense. Posteriormente, el secretario sostuvo mesas de trabajo con grupos de pescadores, quienes expusieron necesidades relacionadas con permisos, trámites federales, ordenamiento pesquero y apoyos para embarcaciones y motores, además de solicitar acompañamiento institucional para agilizar gestiones ante las autoridades competentes. San Felipe tiene una identidad profundamente ligada a la pesca. Nuestro deber es mantener abiertos los canales de diálogo para acompañar al sector en sus gestiones y seguir construyendo acuerdos que permitan avanzar de manera coordinada, señaló Juan José Pon Méndez. Entre los acuerdos alcanzados, se estableció dar seguimiento a la actualización de solicitudes y permisos de pesca con apoyos de CONAPESCA y CEPESCA, promover reuniones de trabajo con autoridades federales en materia ambiental y pesquera, así como fortalecer la coordinación entre dependencias estatales para la gestión de apoyos dirigidos al sector. Asimismo, se acordó mantener espacios de diálogo con representación de los distintos grupos de pescadores de San Felipe, así como incorporar a instancias técnicas y ambientales en las mesas de seguimiento para continuar construyendo mecanismos de atención y acompañamiento institucional al sector pesquero. Con estas acciones, el gobierno del estado, a través de la Secretaría General de Gobierno, da continuidad al trabajo en territorio y al diálogo permanente con los sectores productivos, priorizando la coordinación institucional y la atención directa a las comunidades pesqueras de San Felipe. Y por otra parte, con la finalidad de que operadores del transporte público brinden un mejor servicio a la población y respeten a todos los actores de la movilidad, choferes de unidades de transporte violeta, ruta 13 y verde y crema, que circulan por el Boulevard Aguacaliente, fueron capacitados sobre el respeto a los ciclistas. El Instituto de Movilidad Sustentable del Estado de Baja California informa que esta medida busca reducir los accidentes relacionados con personas que utilizan bicicletas y al mismo tiempo generar una mayor sensibilidad en los choferes hacia los ciclistas para una mejor convivencia. El director general del IMOS, Jorge Alberto Gutiérrez Topete, reveló que esta es la primera ocasión en la que se impulsa este tema en colaboración con la Asociación Civil Alianza para la Movilidad Activa, quienes impartieron las prácticas e implementaron una serie de ejercicios en las instalaciones del CEAR Tijuana. Entre las actividades realizadas como parte de la práctica, en un primer momento se les sensibilizó sobre el respeto a todos los actores con quienes se comparte la vía, entre ellos peatones y ciclistas, quienes tienen prioridad y mayor vulnerabilidad. Posteriormente se hizo subir a los choferes a bicicletas estacionarias mientras un autobús pasaba cerca de ellos, con la finalidad de que tuvieran una mayor comprensión de lo que viven diariamente los ciclistas y las precauciones que como choferes deben tomar en su trabajo diario. Gutiérrez Topete señaló que la actual administración estatal ha capacitado a más de 7.000 trabajadores del volante en todas sus modalidades como parte de la instrucción de la gobernadora Marina del Pilar al contar con un transporte más profesional y amable con la población. En total serán capacitados alrededor de 40 operadores en un periodo de 2 semanas. Tenemos las 9 de la mañana con 29 minutos y nos vamos corriendo a nuestro corte comercial. Volvemos con más.
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6: 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Además, genera un aumento de peso, exactamente medio kilo a la semana, debido a las cantidades de azúcar que contiene. 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
1: Gracias, muchísimas gracias por seguir en la sintonía de las mañanas de Colila. Agradecemos en todo lo que vale que siga acompañándonos y les sigo compartiendo más información aquí en el espacio, pues, de las mañanas de Colila, este día que ya es ombliguito de la semana. Dice yo, bueno, ¿por qué ombliguito? Bueno, pues simple y sencillamente, pues porque es nada más y nada menos que la mitad de la semana. Y bien, continuamos con esta información que hemos preparado con muchísimo gusto y les damos a conocer que la Comisión de Fiscalización del Gasto Público, que preside la diputada Alejandra María Hernández, llevó a cabo su tercera sesión ordinaria para realizar análisis de los proyectos de dictamen de cuentas públicas de diversos entes fiscalizados correspondientes al ejercicio fiscal 2024. En coordinación con la Auditoría Superior del Estado de Baja California, ACBC por sus siglas, se llevó a cabo la presentación de los informes individuales de las cuentas públicas para su análisis, discusión y, en su caso, aprobación. Las cuentas públicas que se presentaron corresponden a la Procuraduría de Protección al Ambiente para el Estado de Baja California, el Patronato DARE Mexicali, Instituto de la Juventud del Estado de Baja California, Poder Judicial del Estado de Baja California, Consejo de Urbanización Municipal de Mexicali, por sus siglas el CUM, Administración Portuaria Integral del Estado de Baja California, el Instituto Municipal de la Juventud de Ensenada, Fideicomiso SBC México S.A., Instituto Municipal de Investigación y Planeación Urbana del Municipio de Mexicali y el Instituto Municipal de la Juventud de allá de Tecate, de las cuales se dictaminó como no aprobatoria la cuenta pública del Instituto Municipal de la Juventud de Tecate. Por otro lado, cabe destacar que el Patronato DARI Mexicali CUM y el Fideicomiso HSBC México FIARUM fueron las entidades fiscalizadas que obtuvieron la máxima puntuación al obtener 100 puntos en la evaluación cuantitativa realizada. Entre los temas más relevantes de las observaciones derivadas de los resultados de la auditoría a las cuentas públicas no aprobadas, se informan hallazgos y observaciones respecto a falta de pago o retención de ISR y cuotas al Instituto Mexicano del Seguro Social, falta de incorporación al régimen de seguridad social relativo a jubilaciones y pensiones, falta de actualización de padrón de proveedores, falta de cumplimiento de los programas operativos anuales, falta de comprobación de levantamiento de inventario físico de bienes muebles, entre otros. En la reunión estuvieron, además de la presidenta, las diputadas Julia Andrea González Quirós, Dunia Montserrat Murillo López, Liliana Michelle Sánchez Allende, Mayola Gaona Medina y los diputados Fidel Mogollón Pérez y Jaime Cantón Rocha, además del auditor superior del Estado, Arnulfo Zárate Chávez, así como titulares y representantes de las entidades fiscalizadas. Y otra nota más del Congreso que compartimos. El Congreso del Estado emitió un exhorto a la Secretaría General de Gobierno, a la Secretaría de Seguridad Ciudadana y a la Fiscalía General del Estado de Baja California para investigar y prevenir la posible usurpación de funciones policiales y el uso indebido de unidades y equipamiento de seguridad pública. El punto de acuerdo, impulsado por el diputado Fidel Mogollón Pérez, señala que la seguridad pública es una función esencial del Estado que debe ejercerse bajo principios de legalidad, certeza y profesionalismo, garantizando en todo momento la plena identificación de las autoridades ante la población. En este sentido, el legislador advirtió que la confianza ciudadana depende de la certeza de que entre quienes portan uniformes, operan patrullas o realizan actos de autoridad, actúan dentro de un marco legal y con atribuciones debidamente conferidas, lo cual actualmente se encuentra en entredicho por diversos reportes recientes. Indicó además que se han difundido materiales audiovisuales y testimonios que evidencian la presencia de unidades con apariencia oficial cuyos ocupantes no portan identificación visible, utilizan vestimenta no reglamentaria o incluso ocultan su identidad, lo que genera incertidumbre sobre la legitimidad de sus actuaciones. Asimismo, se señala que en algunos casos han realizado actos propios de autoridad, como detenciones o retenciones de ciudadanos, sin claridad sobre el sustento legal, lo que podría derivar en violaciones a derechos fundamentales e incluso en conductas ilícitas. El documento también advierte sobre la presencia de estas unidades en fraccionamientos y calles privadas, espacios que requieren condiciones específicas para la intervención de autoridades, lo que incrementa el riesgo para la seguridad y el patrimonio de las familias. Allá en San Diego, en un impresionante doble golpe, agentes de la Oficina de Aduanas y Protección Fronteriza de los Estados Unidos, el CBP por sus siglas en inglés, decomisaron casi 2.8 millones de dólares en fentanilo y metanfetamina en dos operaciones distintas llevadas a cabo recientemente en un periodo de 6 días. El 19 de abril, los agentes de la Oficina de Aduanas y Protección Fronteriza de los Estados Unidos en la garita de San Isidro incautaron más de 116 libras de fentanilo y metanfetamina, con un valor estimado en el mercado de más de 2 millones de dólares ocultas en el techo de un vehículo. Los agentes remitieron a una mujer de 27 años de edad de nacionalidad mexicana que conducía un Honda Pilot 2019 a una inspección secundaria. Durante la inspección, una imagen no intrusiva reveló anomalías en el techo del vehículo y un equipo canino de la CBP alertó sobre esa misma área. Una inspección física reveló 94 paquetes ocultos en el techo. Los paquetes contenían aproximadamente 35 libras de fentanilo en polvo, con un valor estimado en la calle de casi 1.95 millones de dólares y más de 80 libras de metanfetamina, con un valor estimado de 80.550 dólares. Los agentes de CBP incautaron narcóticos y vehículo. La conductora fue detenida y ahora enfrenta cargos federales por importación de narcóticos. Y el 13 de abril, agentes de la Oficina de Aduanas y Protección Fronteriza en la garita también de San Isidro incautaron 14.02 libras de fentanilo en polvo con un valor estimado en la calle de 764.727 dólares. Los agentes detuvieron a una persona en relación con este decomiso. Los agentes de la CBP remitieron un Toyota Corolla 2025 a una inspección secundaria. El vehículo lo conducía un ciudadano mexicano de 20 años inscrito en el programa Sentry. Un agente canino del CBP alertó durante las operaciones de patrullaje previas a la inspección primaria, lo que motivó la remisión. Una inspección no intrusiva reveló anomalías en los paneles traseros del vehículo. Acto seguido, los agentes llevaron a cabo la inspección física, descubriendo 6 paquetes que contenían 14.02 libras de fentanilo en polvo blanco, equivalente a aproximadamente 509.818 pastillas de fentanilo ocultas dentro de los paneles. Los agentes de CBP detuvieron al conductor, incautaron narcóticos, vehículo y teléfono móvil. Las autoridades federales aceptaron el caso para su procesamiento. Y aquí en Mexicali, agentes de la Policía Municipal, en coordinación con elementos del Ejército y de Bomberos, rescataron a 3 turistas en el Cañón de Guadalupe, luego de que estos quedaron varados a mitad de la zona desértica de el ejido Laguna Salada. La noche de lunes, una llamada al número de emergencias alertó a las autoridades y a los cuerpos de rescate en Mexicali al darse a conocer que un vehículo tipo pickup sufrió una descompostura a mitad del camino agreste en la zona de la Laguna Salada y con 3 tripulantes a bordo. Tras un operativo de búsqueda en la zona, se logró la localización y rescate de los turistas, quienes fueron trasladados hasta Mexicali, donde recibieron atención médica, determinando que se encontraban en buen estado de salud. Y la secretaria de Educación Pública en el estado, la maestra Irma Martínez Manríquez, aseguró que no existe un mandato centralizado que obligue a las escuelas a implementar el uso de las llamadas mochilas transparentes. o restringir a los alumnos el uso de dispositivos móviles de manera inmediata. Al respecto, dijo que más que imponer reglas uniformes, la dependencia a su cargo plantea que cada comunidad escolar evalúe sus propias necesidades y acuerde las medidas que correspondan según el contexto. Es una situación que tenemos que trabajarla. No puede ser de la noche a la mañana y tampoco puede ser por un mandato, dijo al destacar que la flexibilidad permite que los directivos y padres de familia definan lo que mayor favorezca el proceso de enseñanza-aprendizaje. El argumento central para regular los dispositivos electrónicos es evitar distracciones y mejorar la convivencia en el aula. Algunas escuelas ya han optado por prohibir el uso de teléfonos inteligentes durante las clases y reportan un ambiente más favorable para el aprendizaje. Mientras que en el caso de las mochilas, es evitar el ingreso de objetos prohibidos como armas punzocortantes, drogas, entre otros. Sin embargo, la maestra Irma Martínez recalcó que cualquier cambio debe legitimarse con la participación activa de madres, padres y tutores, quienes son parte fundamental en la construcción de acuerdos internos. Y en otras notas, el secretario general de gobierno, el exsecretario Alfredo Álvarez Cárdenas, se abstuvo de opinar sobre los criterios a aplicar en caso de que el alcalde de Tijuana, Ismael Burgueño Ruiz, decida incursionar en el proceso interno de Morena para la elección de candidato a gobernador por Baja California. El aspirante a la coordinación estatal de Morena en Baja California argumentó que él tan solo pretende participar en la contienda partidista y que, en todo caso, corresponderá a quienes estén a cargo del proceso interno determinar las medidas a adoptar ante la posibilidad de que Burgueño solicite inscribirse. Los resultados de las encuestas a implementarse para la selección de coordinadores estatales serán emitidos hasta el 22 de junio. El 3 de mayo, la nueva dirigente nacional del partido en el poder, Ariadna Montiel Reyes, estableció que durante la implementación de las encuestas para definir las coordinaciones de Morena con motivo del proceso electoral ordinario 2026-2027, se revisarán a fondo que los aspirantes no presenten una trayectoria cuestionable. Quienes aspiren a ser candidatos en 2027 deben de tener una trayectoria impecable, dijo y advirtió. Si tenemos certeza de cualquier acto de corrupción, aunque se haya ganado la encuesta, no serán candidatos. El presidente municipal de Tijuana, quien el 1 de mayo declaró que podría buscar inscribirse al proceso interno de Morena, fue citado por la Fiscalía General de la República el año pasado con la finalidad de que declarara en relación con hechos investigados por las unidades de operaciones con recursos de procedencia ilícita, falsificación o alteración de moneda, así como la unidad a cargo de indagar en materia de hidrocarburos y robo de vehículos. Yo participo del otro lado de la barandilla. No participo en el proceso de selección como tal, sino en el proceso de los potenciales seleccionados. Entonces, no podría decirle con certeza cuál sería el criterio. Se refirió a pregunta de los reporteros de Zeta a Alfredo Álvarez Cárdenas en una conferencia de prensa que se celebró el día de ayer allá en la ciudad de Tijuana, afirmando que de cualquier modo están muy claras las reglas a aplicar en aras de definir las candidaturas a cargos de elección popular, como son las gubernaturas, alcaldías, diputaciones locales y federales. Seguramente vendrán procesos reglamentarios adicionales al proceso de selección y yo no quisiera opinar sobre algo que no está en mi control y que no podría tampoco objetivamente decirle cuál sería el criterio. En todo caso, en este momento, yo me enfoco en respetar los lineamientos que nos han establecido en el partido y que la propia Presidenta de la República ha impulsado. La mandataria federal igualmente se ha caracterizado por impulsar el lineamiento relativo a que los servidores públicos con aspiraciones políticas renuncien al cargo, tal cual reiteró el 13 de abril. De acuerdo con sondeos difundidos en redes sociales, la senadora de la República, Julieta Ramírez Padilla, figura con posibilidades de disputar la candidatura de Morena al gobierno del estado, en tanto que la diputada local Evelyn Sánchez, con la probabilidad de candidatearse para la alcaldía de Tijuana. Ninguna de las dos legisladoras se ha separado del cargo en un afán de participar en el proceso interno de Morena. Álvarez Cárdenas, quien se separó del puesto de secretario general de gobierno el 8 de abril, sostuvo que no podría emitir una opinión referente a los perfiles de Morena que, manteniéndose en el servicio público, figuran con aspiraciones políticas. No podría opinar si es correcto o no lo que está sucediendo con otros aspirantes, porque no tengo tampoco elementos para emitir un juicio. Desde mi punto de vista, mi análisis me llevó a tomar esa decisión y estoy transitando con ella, lo cual también me permite hacer este ejercicio de escucha y de consulta que hemos estado realizando en el territorio, remató el exfuncionario estatal. Bueno, es la postura del licenciado y que pues Álvarez Cárdenas. Bien. Y en otras notas, ya para compartir con ustedes, les doy a conocer que precisamente sobre este tema el diputado Cantón ha declarado que los candidatos no deben de tener ningún señalamiento. Los candidatos de Morena para el próximo proceso electoral deberán de estar libres de cualquier señalamiento en su contra, afirmó Jaime Eduardo Cantón Rocha, quien es diputado del Congreso del Estado de Baja California. El pasado domingo 3 de mayo, el Movimiento de Regeneración Nacional Morena realizó un Congreso Nacional en el que definió a Ariadna Montiel, como bien sabe usted, la nueva dirigente de este instituto político. Durante la asamblea, los líderes partidistas también anunciaron la implementación de nuevos filtros para evitar que perfiles corruptos accedan a candidatearse durante el proceso electoral del 2027. Al respecto, el diputado Cantón señaló que estos lineamientos buscan cambiar la cultura política del país con el objetivo de que ningún candidato de Morena enfrente señalamientos durante las elecciones. Deben ser perfiles intachables y evidentemente nadie con ningún tipo de señalamiento debe de ser candidato. El diputado del Congreso aseguró que Morena no busca el poder por sí mismo, como lo han señalado otros actores políticos. Habla de un movimiento vivo para el 2027 y al que hay que estar bien conscientes de que Morena no es un partido que busca el poder por el poder. Morena debe ser un instrumento para sacar a la gente de la pobreza. Bueno, pues son las declaraciones que hace a este respecto de que los candidatos, los futuros candidatos, simple y sencillamente, bueno, cuenten con que no cuenten con ninguna tacha en sus expedientes. Y por otra parte, aquí en Mexicali congela 96 plazas el bienestar. Son solo 96 plazas federales las que mantiene congeladas el Instituto Mexicano del Seguro Social Bienestar en los hospitales de Mexicali, entre plazas de enfermería, especialidades y otros, aseguró la dirigente del Sindicato Nacional de los Trabajadores de la Secretaría de Salud, Virginia Noriega Ríos. Explicó que son más de 220 plazas que han sido congeladas en la entidad, las cuales se incrementan año con año gracias a la renuncia o jubilación de los trabajadores de salud. Ya tenemos una crisis muy grande, yo creo que en todas las secciones del país, al no tener estas plazas, que son muchas de ellas, bueno, simple y sencillamente, pues desde luego que esto viene a constituirse en una afectación bastante seria que afecta a todos los usuarios. Resaltó que el número de plazas congeladas ha incrementado desde la entrada de IMSS-Bienestar a Baja California el año anterior, pasando de entre 16 y 18 a 96 en los últimos meses, lo que genera problemas en la atención a los pacientes. Nos afecta mucho porque, por ejemplo, necesitamos ortopedistas, necesitamos médicos internistas, cardiólogos, reumatólogos. Aparte, tenemos también congelado el escalafón. Mencionó además que durante las reuniones que ha tenido el sindicato que ella representa con IMSS-Bienestar, en la Ciudad de México, nunca se les brinda una explicación sobre los motivos para congelar las plazas o cuándo serán reactivadas. Simplemente vamos, hacemos las múltiples mesas de trabajo en donde tenemos otros muchos temas, toman nota, toman los acuerdos con nosotros y bueno, simplemente no los liberan. Bueno, estas son las declaraciones que hace Virginia Noriega Ríos al respecto del congelamiento de las plazas en el IMSS-Bienestar. Y con esta información concluimos nuestro espacio informativo de esta mañana. Y me es muy grato agradecerles a nombre de la señora Colila Eguía, que agradecemos infinitamente que nos haya acompañado en esta emisión y que los estaremos esperando mañana, si el Supremo Hacedor del Universo no dispone de otra cosa, cuando sean las 8 horas. Hasta entonces, un estupendo, excelente día. Brian, muchísimas, pero muchísimas gracias. Hasta mañana y con su permiso. Cuídese mucho.
0: Vive como si fueras a morir mañana. Aprende como si fueras a vivir siempre. Mahatma Gandhi. 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

0: Muy buenos días, muy buenos días a la audiencia de MBS Noticias. Hoy es miércoles, media semana de este mes que se va yendo como el agua, rapidísimo, que se está yendo mayo. Pues todavía no respirábamos cuando llegó. Y llegó y ahora,
1: vamos a seis.
0: Últimamente sí, a seis, pero estaba anunciado a nivel nacional que iba a haber un sismo, o sea, y nos iban a una alerta. Entonces, pues sí, siempre avisan de las alertas y la verdad es que yo es la primera vez en la vida que la recibo. Y creo que mucha gente la recibió a muy buen tiempo, eran las 9 de la mañana, hora de aquí, y hora de México eran las 10, y sonó aquí la alarma sísmica. Aquí en la radio cuando llegamos nos dijeron que habían salido unos cuantos. Yo ya tenía todo lista para salir para la calle, para venirme, entonces ya nada más adelanté las cosas, las bolsas y las cosas, las puse allá más cerca, porque pues ya iba a salir al rato.
1: ¿Ahora tembló?
0: Hoy, pero no tembló.
1: Ah, ¿no?
0: Era un ensayo que hacían para conmemorar.
1: Oh, sí, ahí va. Yo pensé que nada más en la Ciudad de México.
0: Sí, pero la alerta sísmica entró a todos los teléfonos. Eso fue lo que me tiene maravillada, porque nunca la había oído y no sabía ni cómo sonaba.
1: Yo no me fijé. No supe.
0: A lo mejor estaba usted en algún lado cuando sonó, pero súper puntual. Y sonó y un sonido que yo no reconocía, pero dije, bueno, ahora ya sé cuál es. Y sí, era un sismo, así también lo anunció la gobernadora. E inmediatamente yo entré a las redes y eso para ver, y la gobernadora desde temprano pues había anunciado que hoy se celebraba este simulacro y que por esa razón iba a tener ella la mañanera más temprano. Entonces de alguna manera ya sabíamos que iba a llegar, pero no que iba a entrar, más si era a nivel nacional, pero se pusieron de acuerdo, yo creo, muy bien, o se conectaron, no sé cómo lo hicieron. La cosa es que aquí a toda la gente que le pregunté, yo escuchó. Pero bueno, ahorita ya se hizo el simulacro, vamos a ver reacciones de la gente, habrá quien se asustó, habrá quien no,
1: sí.
0: Que ni cuento te digo, como es el caso de la maestra.
1: Sí,
0: Yolanda,
1: no,
0: Sánchez,
1: yo no,
0: Ogas, que
1: no me di cuenta.
0: Como todos los miércoles, adelante maestra, saludándonos e informándonos qué ha pasado en
1: pues
0: México.
1: Fíjate que ya tengo, esta es la portada de mi libro, que voy a presentarla el día 20. Es un libro que habla de manera casi exclusiva del centro histórico.
0: El pueblo centro histórico.
1: Considerando que el centro histórico, pues es de la línea a la calle Hidalgo, uh-huh. Y del barranco ahora hasta la calle, así es el centro histórico, hasta la calle Morelos, hasta la calle del Árbol. La calle del Árbol es la actual calle Peritus, que por cierto es la calle que más cambios ha tenido en la historia de Mexicali.
0: Sí, sí. Empezó acá, con la letra, creo.
1: Cada cosa que pasaba allí lo reflejaba, ¿no? Primero fue calle del Árbol, ajá. Luego fue calle en 1934, era la calle Oriente originalmente. Sí. Oriente. Luego en el 34, para festejar el Día del Árbol, le pusieron Calle del Árbol. Había fue un evento nacional que se sembraron árboles en cierta fecha, y aquí pues aprovecharon para cambiarle de nombre a la calle. Luego después Como en el 44, una fuerte campaña de alfabetización en el gobierno de Manuel Ávila Camacho, y le pusieron calle Ley de Alfabetización. Después, como ahí se puso la Cámara de Comercio, la Canaco, ahí está todavía el edificio, le pusieron calle del Comercio. Y finalmente ahorita, pues acuérdate que ahí vivió Peritus por esa calle.
0: Estuvo a punto de ponerle, porque él al final de la calle en la Internacional pues tiene un monumento. Ahí,
1: sí, pero sí le pusieron, oficialmente le pusieron el nombre Pedro F. Pérez. Y pues nosotros le decimos Peritus, ¿verdad? Pero sí, es la calle que más cambios ha tenido.
0: Esa sí fui a la inauguración, en la de Peritus, ahí estuvimos en la calle.
1: Sí, fue un evento, acuérdate que en ese tiempo sus hijos eran muy famosos, sí, muy dinerosos, ¿no? Entonces, pues, estaba se pudo cambiar el...
0: No, y ya les han robado infinidad de veces la placa y vuelven a poner ellos la...
1: Pues qué bueno, pues...
0: Y mantienen ahí, también se llevaron hasta los mosaicos de la...
1: Es terrible. Pero bueno, otra calle que también ha tenido varios cambios de nombre es la Obregón. Primero fue Independencia, después le pusieron 5 de mayo, precisamente para festejar un aniversario de la Batalla de Puebla, un 5 de mayo le pusieron así. Y en 1929, el Abelardo Rodríguez, que era muy amigo de Álvaro Obregón, sonorenses los dos, pues mataron a Álvaro Obregón en 1927, y entonces, por esa amistad que tuvieron cuando Abelardo era gobernador de aquí de Baja California, se le ocurrió hacer un monumento, que es un bonito monumento. Y bueno, pues yo digo, como Álvaro Obregón fue un revolucionario muy valioso, fue un jefe revolucionario muy valiente y que ganó muchas batallas y todo eso, y aparte pues fue presidente en un periodo, precisamente cuando el segundo periodo se reeligió, pues hubo quienes no estuvieron de acuerdo y lo mataron en una... No sé, pues tú en México debes haber conocido el lugar donde lo mataron, ¿no? Era un restaurante que después pusieron un monumento que...
0: Ahí está.
1: Sí, ahí está, por cierto, en alguna ocasión me tocó...
0: La mano,
1: a mí se me hizo muy fea, muy grotesca, ¿verdad? La mano que le volaron ahí en una batalla, y ahí estaba. Creo que después ya la quitaron, ¿no? Pero no estoy segura.
0: Pero la tienen guardada en exhibición, ahí mismo yo creo que cerraron.
1: Sí, a mí me tocó cuando estaba en exhibición y se me hizo muy grotesco. Sí. Pero bueno, fue un gran personaje, como quiera que sea. Y entonces, Abelardo Rodríguez, en recuerdo a su amigo, ordenó la construcción del monumento que está enfrente de Palacio, ¿verdad? Y bueno, también le cambian el nombre a la calle, le ponen Avenida Álvaro Obregón. Y así han ido cambiando. Yo siempre he estado en contra de que se cambien los nombres de lugares, de las calles, por ejemplo. Porque es una manera de destruir la memoria histórica, ¿verdad? Precisamente fui a la imprenta.
0: Era lo que le iba a preguntar en esa foto que escogió para su libro.
1: Me gustó esa foto porque se ve el movimiento que había en el centro, ¿verdad? Que en estos años, digamos, yo estoy hablando en este libro desde la fundación de Mexicali hasta los años 80, más o menos, sobre todo pues hasta mediados de siglo, que es lo que había más importante. ¿Por qué hasta los años 80? Bueno, porque en los años 70 empezó el declive del centro histórico, cuando los chinos se fueron a Estados Unidos y abandonaron sus negocios, muchos de ellos. Entonces, ya en el 80, pues fue el remate, ¿no? Cuando se hace la Plaza Cachanilla, y los mismos comerciantes chinos, mexicanos y todos los que pudieron, se vinieron a la Plaza Cachanilla a poner sus negocios y abandonaron el centro. Algunos dejaron la tienda y pusieron una sucursal acá, pero de todas maneras la gente pues ya no iba a ir. Uno, no había estacionamiento. Dos, Acá estaba refrigerado y con techo y todo, y pues la gente va de paseo ahí, ¿no?
0: Claro, y estaba todo junto en y un solo
1: así
0: lugar.
1: Así es, en un solo lugar encuentras todo. Y se acabó el centro histórico. Para mí el centro histórico, ni con todo el vicio del mundo y que es lo que están haciendo ahorita, querer revivirlo con lugares de diversión, no creo que vaya a ser. Lo importante sería que la gente fuera a comprar ropa, zapatos, otras cosas, ¿no? Como íbamos en aquellos años.
0: Pero ya cambió todo.
1: No, ya hay muchos centros comerciales donde quiera, entonces ya difícilmente la gente va al centro, porque aparte pues sigue siendo el problema el estacionamiento. Entonces, bueno, ¿qué viene en este libro? Precisamente, pues no puede venir todo lo que ha pasado en un solo libro, pero sí vienen muchas cosas que la gente no conoce, ¿verdad? Por ejemplo, ahorita la muchacha que imprimió esto me dice, ¿qué calle es y en qué tiempo? Y le digo, bueno, pues es la calle Altamirano, y es la calle, y es en más o menos en los años 40 y tantos, 50, por ahí, porque por los carros. Porque muchas fotografías antiguas,
0: sí, por las placas,
1: sí, no sabe uno de exactamente, no tienen registro de qué año, entonces uno se los imagina por los carros sobre todo, ¿verdad? Entonces, bueno, esta muchacha que tendrá unos 20 y tantos años, desde luego que no conoció, y le dije yo, es el Mexicali que tú no conociste, le dije.
0: Pero la calle ahí sigue.
1: La calle sigue. Pues bueno, la Nacional ahora es un Oxxo. Y la Maderería del Valle, pues por ahí hay zapaterías, ¿verdad? Sí. Entonces, han cambiado los negocios, las calles siguen siendo las mismas. Desde 1900, más o menos 16, cuando llegó Cantú al poder, les cambiaron los nombres que tenían las calles en el primer plano que se hizo. Les cambiaron los nombres a nombres que tuvieran algo que ver con la historia de México o con la Revolución. La calle, por ejemplo, Porfirio Díaz, que le pusieron el nombre de Madero, y luego Francisco y Madero, ¿verdad? El contrario. ¿Por qué? Porque, bueno, pues la Revolución acabó con el porfirismo y pues también con los nombres. Luego, por ejemplo, la Reforma. La calle Ramón Corral, que era el vicepresidente, le cambiaron el nombre primero a Teniente Guerrero. Teniente Guerrero porque el Teniente Guerrero fue un defensor de Tijuana con la invasión magonista. Y después no duró mucho ese nombre, después le pusieron Reforma, ¿verdad? Avenida Reforma. Por ejemplo, la calle que ahora es López Mateos era la calle del Ferrocarril. Porque ahí estaba el ferrocarril, hay fotos donde se ven un montón de vías, ahí está todavía la vía, y bueno, así, entonces, pues todo eso lo manejamos en el libro, ¿verdad? Por ejemplo, de los temblores, que ahora dices que hubo una alerta, pues en aquellos años, ¿cuáles alertan y cuáles nada, no? Llegaban y llegaban. Entonces, hablamos de varios temblores que hubo, y que afectaron el centro histórico, el temblor de 1915, en junio de 1915, un temblor fuerte que incluso causó algunas muertes, el de 1927, cuando la gente estaba en pleno festejo de Año Nuevo, entre el fin de...
0: Salieron al baile ahí.
1: O sea, salieron algunos, pues se volvieron a meter, y luego pues algunos murieron. Después hay uno muy fuerte, 1941, y nos lo describe el ingeniero Basish. Yo platiqué con él y me platicó pues su experiencia en ese temblor, el del 79 que me tocó vivirlo a mí, y aunque no estaba en el centro yo, pero estaba en la prepa y me tocó vivirlo, y bueno, también está ahí, y hasta el 2010 los grandes temblores que ha habido en Mexicali, ¿verdad? Y así pues son historias que se van contando de lo que ha pasado en Mexicali, de lo que vi en Mexicali. Por ejemplo, mucha gente ya no recuerda o no supo nunca que donde ahora es el correo estuvo una escuela muy importante, ¿verdad? Mexicali
0: tocó por correo.
1: la cambiaron por el correo. Precisamente en 1946, esa escuela la habían hecho como en el 1927 con Abelardo Rodríguez. Abelardo Rodríguez era un hombre muy preocupado por la educación. No sé qué tantas cosas se puedan decir de él, pero en el aspecto educativo fue un hombre muy preocupado. Y son muchas escuelas aquí en Baja California y en Mexicali. Por ejemplo, él terminó la escuela Leona Vicario en su gobierno. Terminó la escuela Jicotenca, allá en el Valle de Mexicali. Y construyó la Benito Juárez, que es una escuela muy, muy grande, que se construyó para los niños que estaban llegando a vivir. Porque Abelardo hizo otra cosa muy importante. Los trabajadores del gobierno, que eran los que tenían un salario seguro y pues más elevado, vivían cómodamente en Calexico, ¿verdad? Todo el tiempo vivieron en Calexico hasta que llegó Abelardo. ¿Por qué? Porque allá había urbanización, había tiendas, había escuelas.
0: Había de casas, departamentos.
1: Había de todo. Entonces, la gente se iba a vivir allá. En ese tiempo no había el pasaporte ni nada. Mexicali y Calexico estuvieron, ahí viene una fotografía en el libro, de cuando Mexicali y Calexico estaban separados solamente por un canalito, ¿verdad? Entonces te brincabas el canalito y ya estabas en

0: pero los mexicanos nada más se les reconocía como mexicanos y ahora le pasan. Por eso mucha gente que llegó a trabajar aquí y que ganaba, pues luego uno compara, ¿verdad? No, pues allá pagaban más, pagaban en dólares, y aunque esa, en ese tiempo casi era equivalente el peso y el dólar, pero se iban allá y allá se quedaban a vivir en el Valle Imperial. Por eso todos los poblados que existen en el Valle Imperial, pues tienen un montón de pobladores mexicanos.
1: Y
0: chinos también ahora, ¿verdad? Pero antes no.
1: Que lograron colar por
0: sí, eso fue después de los 70, cuando ya les dieron permiso para pasarse. Y bueno, los mexicanos se quedaban allá, y pues, porque no había ningún problema. Bueno, el caso es que Mexicali tuvo muchas cosas que no conocemos. Por ejemplo, las escuelas, una escuela para chinos, en 1919, sí, pensó un funcionario del ayuntamiento, un profesor, dijo, pues hay que enseñarles español a los chinos, para que conozcan cuáles son sus obligaciones y cuáles son sus derechos, ¿verdad? Y entonces se forma una escuela nocturna para chinos. Y bueno, hubo también...
1: Ahí estaba en el centro, ¿verdad?
0: En el centro.
1: Sí, yo le llegué a ir a la escuela a conocerla.
0: Bueno...
1: Ya todavía daban clases a los chinos, pero...
0: Sí, hubo...
1: No sé si ahora seguirán dando, pero...
0: Ahorita dan clases en la Asociación China. No sé cómo estará, yo hace mucho que no voy, pero les daban clase a los chinos que venían de China sin saber español, les daban clases de español. Y a los chinos que nacían aquí, que no sabían chino, les dan clases de chino.
1: Las letras, todo.
0: Sí, tenían maestras que trabajaban allí, y sí me tocó a mí también, pero acá en la chinesca, en la Asociación China. Uh-huh. Y bueno, entonces hubo muchas escuelas, te digo, pero el centro de la vida educativa, cultural y política durante varios años fue la Escuela Cuauhtémoc, porque allí se realizaba en contraesquina de la Escuela Cuauhtémoc durante, pues de 1915 a 1923, estaban las oficinas de gobierno. Allí estaba Esteban Cantú cuando fue gobernador. En 1923 se quemaron las oficinas de gobierno, pero todo lo que pasaba, por ejemplo, un festejo, una reunión importante, todo se hacía en el teatro de la Escuela Cuauhtémoc, y que fue inaugurada en 1916.
1: En ese teatro precioso al aire libre, ¿no?
0: Tenían un teatro al aire libre, no sé si te acuerdas tú, que había gradas ahí.
1: Sí.
0: Y también está el teatro que todavía sigue ahí, donde yo voy a presentar mi libro, por cierto. Lo voy a presentar el día 20. El miércoles 20 a las 6 de la tarde. Entonces, la Cuauhtémoc no nada más fue una escuela primaria. Eva, por ejemplo, dice que ahí estuvo ella en el kinder, ¿verdad? Eva Velasco. Y eso sí no lo conocí yo.
1: Yo estuve en el Frever, kinder, en el Federico Frever.
0: Ah, no, pues que tú eres elegante.
1: No, pues vivía en la Colonia Nueva, en la
0: Pues Lerba, sí, en esa zona.
1: Me quedaba cerca.
0: Era el kinder que había, y el otro kinder que estaba en el centro era el Gabriel Leiva, como de los 30 para acá. Todavía funciona, igual funciona, en la mañana es kinder, en la tarde es guardería. Ese kinder Gabriel Leiva se construyó sobre lo que fue el segundo panteón de Mexicali. Así que los niños andan corriendo sobre los huesos de quién sabe, sí, y me platicaban a mí las maestras que cuando llovía, en alguna ocasión, como está en barranco, la parte de atrás, se deslavaba, y que salían pedacitos de hueso por ahí, ¿verdad? Entonces, incluso hay leyendas sobre ese jardín que me platicaban los maestros. Yo, cuando hacía los recorridos con alumnos, con maestros, siempre llegaba ese kinder, porque pues es un kinder histórico. Todavía conservan el cuartito donde vivía el conserje. Uh-huh.

0: Y me platicaban las maestras que en ocasiones, y esto me lo contó una directora y varias maestras, que en ocasiones ellas salían, cerraban el salón, un salón que está para el lado oeste, que era de los antiguos, y de pronto oían ruidos, voces y risas y cosas, y ay, pues algunos niños se quedaron encerrados, y ya iban a ver, no había nadie, ¿verdad? Y eso les pasó varias veces, no sé si todavía siga pasando, pero también me platicaba que hubo un conserje con su esposa que vivieron en esa casita, y que duró muchos años, se hizo viejito el señor, y ahí vivía, y entonces que lo miraban, a veces lo miraban en la ventana de la casita, miraban que estaba el señor y la señora, y pues son leyendas, ¿no? Pero, pues quién sabe, porque allí fue panteón muchos años. Más o menos debe haber sido panteón, yo pienso, porque el primer panteón estuvo en el centro y se lo llevó el agua en la inundación de 1905 al 7. Eran nada más 8 tumbas y se los llevó el agua. Hay una descripción de una mujer de acá de California que le escribió a sus parientes, Yvette se llamaba, le escribió y describió lo que vio en la inundación aquí en Mexicali, que también está ahí en el libro, en este libro, y ella dice que le tocó ver cómo se hundían los cadáveres, y que eran 8 tumbas las que había, y se los llevó el agua. Entonces, yo calculo que el nuevo panteón que quedó en la orilla, que es este, que está abajo de este kinder, fue más o menos de 1908 a 1918, porque en 1918 ya estaba lleno, es muy chiquito, es una cuadra nomás, y Cantú decidió construir otro panteón, ¿verdad? Entonces anduvieron buscando, y fue cuando construyeron el de los pioneros, que es el tercer panteón, no es el primero ni el segundo, es el tercero.
1: Es el único que existe.
0: Ahorita en el centro, bueno, casi en el centro, porque está en Pasadena, pero lo construyeron en 1918, en noviembre del 18 empezaron a sepultar personas allí, y en el 19, eso está registrado en el libro que tienen ahí, yo lo fui a investigar, y en el 19 ya empiezan a llevar sistemáticamente quienes estaban ahí, quienes llegaban a ese panteón. El primero que aparece es un gringo que se peleó por ahí en un bar y lo mataron, y fue el primero que sepultaron ahí. Y también curiosamente me tocó cuando fui a hacer esa investigación hace ya varios años, me tocó descubrir que había una rotonda de los hombres ilustres. Entonces yo le pregunté al señor Estrada, que era el que cuidaba, y me dijo, sí, es una rotonda que se usó una sola vez, era para 16 cuerpos, y únicamente se sepultó a Tomás Beléndez, que era un funcionario del gobierno, muy amigo de Esteban Cantú, incluso Esteban Cantú estuvo acompañándolo ahí en el sepelio, y porque era costumbre en muchos años, durante muchos años, que cuando alguien era sepultado, iba un funcionario del gobierno o un
1: representante
0: de la funeraria. Entonces en esa ocasión estuvo Cantú, y luego ya lo cerraron, ¿verdad? Y contaba el señor Ernesto Estrada que cuando él empezó a cuidar allí, pues que los niños, su papá, él fue después, su papá empezó allí, y que los chamacos jugaban, pues tenía una puerta que se movía para los dos lados, y de como de vidrio, y entonces los chiquillos llegaban, se metían y salían y aventaban la puerta, hasta que él un día se cansó de eso y quitó la puerta y le puso ladrillos. Entonces está cerrado. Nosotros hace algunos años estaba Gabriel Estrada, porque es toda una, ya van varias, es la cuarta generación de Estradas que cuida el panteón, que viven ahí en Pasadena. Y estaba ya Gabriel, cuando me tocó, estaba muy, muy fea, muy descarapelada y todo eso, y Carla Maldonado me apoyó con pintura y con le pedí y me apoyó, y Gabriela arregló la rotonda. Ahorita ya necesito otra manita porque ya pasaron como 6 años o algo así, y pues no hay muchos recursos para hacer cosas ahí, pero sí, ahí está.
1: Parece
0: el panteón.
1: Que hay un grupo interesado.
0: Sí, sí, hay un grupo, hay un comité.
1: Aparte de que usted tiene, creo que hay otro grupo, ¿no?
0: Sí, sí, ahorita anda un investigador, pero bueno, él anda como historiador, y sí. Son dos, él y su esposa, que recientemente se presentaron ahí en el archivo a hablar del panteón. Yo no fui, pero sí supe, y no sé qué pensarán hacer, pero hay un grupo de ahí de Pasadena que está interesado en arreglar. De hecho, hace poco consiguieron que Norma les apoyara, les construyó un baño, un excusado y baño que no tenían, y ni siquiera para los trabajadores. Entonces apenas hace unos meses que lo construyeron, y lo que sabemos que se necesita en ese panteón es una barda, porque mucha gente tiene cerco atrás, pero como mucha gente cruza, para no dar la vuelta por acá por la calle,
1: se atraviesan
0: allí y van bajando el cerco, ¿verdad? Cuando nosotros hicimos 2 recorridos al panteón en la noche con Mino Quillota, pues antes anduvimos recorriéndolo, y yo tuve la experiencia de llegar muy temprano un día, como a las 8, y los 3 andábamos ahí, Gabriel, Mino Quillota y yo, y andábamos pues viendo las tumbas, de cuáles íbamos a platicar, ¿no? ¿Qué personajes? Y llegamos a la zona donde apenas quedan unas 2 tumbas de chinos, porque las demás ya ves que las sacaron, ¿no? Uh-huh. Y crearon ahí una alberca. Entonces andábamos ahí, y de pronto vimos a alguien que se levantó de una tumba. Era una pareja que estaba dormida arriba de la tumba. Estaban acostados y nos oyeron.
1: Hombres, digo.
0: Sí, uh-huh. Entonces se meten. Fíjate qué necesidad tiene la gente de un lugar que va a dormir arriba de una tumba. Y cuando
1: pues han de andar todos borrachos o drogados, pues, y de cuenta se dan.
0: Entonces queremos que se haga una barda. Uh-huh. Una barda se está solicitando para que no puedan
1: proteger.
0: Hay un camino principal allí en el panteón, y hay cabe un carro. Entonces me dicen que en ocasiones hay carros que se han metido para bajar allá al barranco, a la cárcel, ¿no? Porque la cárcel está pegada al panteón. Entonces, pues hay muchas cosas que se tienen que arreglar allí, y ojalá que Norma...
1: Sí, o que quede ya como un museo, ¿verdad? O
0: que
1: algo,
0: quede como un monumento histórico, porque sí es ya, pues de 1918... pues ya tiene más de 100 años, entonces ya debe de cuidarse un poco más como monumento histórico,
1: sí,
0: ¿verdad? Como patrimonio.
1: Con una parte de jardín y bancas y que la gente pueda estar.
0: Pues sí,
1: ahí.
0: Que los visitantes pero hay muchas tumbas abandonadas, muchas, porque pues la familia ya no está, la familia desapareció, se acabó, se fueron. Y por ejemplo está la tumba de los 11 ferrocarrileros que fallecieron cuando se hizo, tu papá lo escribe,
1: sí, en el libro.
0: Ajá. Y pues ahí está, no tiene más que un bordito de cemento, y lo demás es tierra. Entonces, bueno, eso creo que estas personas que hicieron ese esfuerzo por comunicarnos con el resto del país merecen, cuando menos, tener,
1: claro,
0: un lugar digno.
1: Ajá, sí, ya se ha hecho películas,
0: ajá,
1: varias cosas,
0: pero y allí está abandonado.
1: Ahí la pueden tener y exhibirla y...
0: Claro, y como...
1: un museo o algo.
0: como ya se abandonó, pues como ya no existe el ferrocarril de pasajeros, pues ya dejaron de tener importancia los señores estos, ¿no? Pero también está uno de los cuatro que fallecieron en otra fecha, muy cercana, que iban con el ingeniero López Collada. Pero López Collada se lo llevaron a México y a dos también se los llevaron para allá porque de allá eran. Y uno tenía familia aquí y está sepultado allí. Entonces, hay que reconocerlos. Yo cuando hago estos recorridos, pues llevo a la gente y les platico la historia de por qué están ahí, ¿verdad? Hay muchos maestros que sabemos que fueron grandes maestros de los inicios de Mexicali, y ahí están también algunos.
1: Pues sí, pues la gente que vino aquí a trabajar.
0: Así es, son los pioneros. Y pues a mí sí me puede que hayan sacado.
1: Por las escuelas, y venían por el ferrocarril, y venían a trabajar.
0: Y no era fácil. Uh-huh. Cuando yo veo las fotos, este libro tiene. Me dijo ayer el editor que tiene como 300 fotografías. Uh-huh. Y tiene más fotos que texto, yo creo. Y
1: pues es.
0: Entonces, ves las fotos. Y dice, bueno, ¿cómo es posible que la gente fuera tan atrevida, tan valiente, para venirse a pie, a caballo, las que venían del sur, para venirse a algo que no conocían, cruzar el desierto?
1: El desierto tan árido y
0: tan, tan peligroso, ¿verdad? Incluso los que venían por mar, hubo en 1922 un barco que venía sobrecargado. Era como para, se llamaba el Topolobampo, era para 60 personas y traía como 120. Entonces se volcó al llegar aquí, murieron 60 personas. Y eso era presidente Abelardo Rodríguez, y le mandó, no era Abelardo, era presidente Álvaro Obregón. Y le mandaron la información en telegramas de lo que había pasado con el barco Topolobampo. O sea, yo pienso que Mexicali merece este reconocimiento, la gente que fundó Mexicali, porque fue gente muy valiente, muy, muy, pues arriesgada.
1: Pioneros, gente que llegó
0: sin conocer, nada, sin saber, sin ver qué. Y además con mucho empuje, con mucho.
1: Con muchas ganas, mucho ánimo.
0: Así es, mira, por ejemplo, hay unas fotos ahí de 1904 donde están las casitas ya muy bonitas de adobe. Uh-huh. Adobe madera era lo que usaban. Para 1904, de todas las casas que había, que eran 23, solamente una seguía siendo de rama. Las demás todas eran de adobe y madera. Entonces, quiere decir que era gente que traía las ganas de vivir mejor, de encontrar otra forma de vida que no tenían en sus lugares de origen, ¿verdad? Porque, oye, arriesgarse. Yo he ido varias veces. He recorrido toda la península, obviamente que en carro, ¿verdad? Sí. Y se me hace tan difícil el recorrido, las sierras, el desierto.
1: Tan árido todo, no hay ajá, nada.
0: ¿Te imaginas tú?
1: En aquella época menos.
0: ¿Te imaginas venir a pie o venir a caballo? Y no nomás un hombre, venían familias enteras.
1: Sí, en carro. Nosotros tuvimos que hacer parada en,
0: ¿sí? Porque
1: en San Quintín y luego otra parada acá en
0: buscar Carri, comida en aquel hotel. Tiempo que buscabas nada, no había nada. Y bueno, este libro para mí es un reconocimiento a esos mexicalenses que llegaron y fundaron esta ciudad. Y claro, al final digo que
1: está. Esos mexicanos, porque venían de otro.
0: Claro que eran mexicanos que llegaron de Sonora. La primera fonda, en 1902, ya había una fonda de una señora, que algunos dicen que era de Sinaloa, Jesús Arias, le decían la señorona. En 1902 ella ya tenía una fonda. De hecho, ahí se reunieron jefe político Y él dice que allí le pusieron el nombre a Mexicali, en la fonda de doña Jesús Arias, la señorona. Entonces, las versiones más conocidas dicen que era de Sinaloa. Por allí he visto alguna que dice que venía de quién sabe dónde, del sur, ¿no? Pero bueno, ya existía. Entonces, pues este es Mexicali, este es mi libro que le ofrezco yo a los mexicalenses para que conozcan su historia.
1: El día 20. ¿Jueves o qué es?
0: Es miércoles. A las 6 de la tarde en el Teatro de la Casa de la Cultura lo voy a presentar. Pues todavía nos queda el otro miércoles para mostrarlo. Para el otro miércoles.
1: Insistir en la invitación y recordarles.
0: Sí, vamos a hacer un cartel y vamos a dar invitaciones. Ya para el otro miércoles te traigo el libro.
1: Ya para que la gente sepa que ya esto es una realidad y que, bueno, que espero que siga, maestra. Ahí tiene atrasados quién sabe cuántos.
0: Sí, fíjate, tengo uno de la 18 que ya está terminado, pero más que no tengo dinero para
1: pero ahorita sale con este, con la venta.
0: Pues a ver con este cómo nos va, pero este es de la Sociedad de Historia, se supone, ¿no?
1: No importa, pero de todas maneras
0: nos está apoyando el ayuntamiento también.
1: Y también se van con los diputados.
0: Pues ahí vamos.
1: Hay que ayuden para.
0: Pues ahí tú que tienes tan buenas relaciones por ahí con los poderosos.
1: Los invitamos a que adquieran sus libros, para es un buen regalo. Para cualquier mexicaliense o no mexicaliense, porque la mayoría, pues, vinieron de fuera.
0: Pero aquí hicieron su casa, aquí hicieron sus familias.
1: Aquí se quisieron quedar. Aquí les tocó vivir por elección.
0: Así es. Bueno, pues, el próximo libro espero ya traértelo. El próximo miércoles traerte ya el libro para que le eches una ojeada y lo comentes.
1: Y contagiemos a la gente para que lo busque.
0: Así es.
1: Busque y se entretenga y si conozca su historia, pues sus orígenes, de dónde son.
0: Así es.
1: Y cómo llegaron y qué hicieron. Pues vamos a un corte, Brian. Por favor, gracias, maestra.
0: Pues voy a llevarle esta.
2: Vamos a un corte y continuamos bajo el sol de Calafia.
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1: Bueno, pues estamos de regreso. Mire, como siempre nos pasa todos los miércoles, ya no es nada original. Porque pues nos emocionamos y nos gusta mucho conocer parte de nuestra historia de Mexicali. Pero mire, hoy, variando un poco todo esto, le decía ya en la mañana, el inicio, la gobernadora adelantó la mañanera en virtud del simulacro que iba a haber. Entonces vamos a escuchar parte de la mañanera, porque es un aspecto muy importante en el que se está trabajando en Baja California y que pues apenas se abrió el paquete que nos deja para el Mundial, que ya se acerca porque será en junio. Entonces prácticamente es poco el tiempo que nos queda para ver que se desarrollen los juegos. Así que le pedimos a Brian, nuestro productor, si es tan amable de ponernos la mañanera directa con Marina del Pilar Ávila Olmedo.
12: Todas a todos, me da mucho gusto saludarlos a nuestros medios de comunicación de Mexicali, que hoy llegaron muy bromistas. Bueno, ahorita me platican qué es esto, porque bueno, a ver. Me da mucho gusto saludarlos a todos, saludo también a los mexicalenses, porque estamos aquí en Mexicali el día de hoy, y a todas y a todos los bajacalifornianos. Hoy nos vamos a ir más temprano, lo digo desde ahorita, ¿sale? Porque acuérdense que tenemos el macro simulacro nacional, entonces vamos a salir 15 minutos antes, ¿sale? De todos modos, ustedes saben que siempre contestamos sus preguntas y que respetamos muchísimo el trabajo que realizan los medios de comunicación. Vamos a hablar de un tema muy bonito que nos tiene a todos muy entusiasmados, que es el Mundial, pero sobre todo lo que está haciendo nuestra presidenta Claudia Sheinbaum Pardo con el programa Mundial Social y cómo estamos construyendo canchas en distintas comunidades, porque lo que quiere nuestra presidenta Claudia Sheinbaum Pardo es que el fútbol se viva con mucha pasión en todos los rincones de nuestro país. Entonces están construyendo en Baja California 47 canchas en total. De estas, 27 son completamente nuevas y 21 más son canchas que están siendo rehabilitadas. Así que agradecemos muchísimo porque es una inversión de más de 50 millones de pesos para nuestro estado, en donde seguimos invirtiendo en deporte. Yo soy una convencida de que al invertir en deporte y en cultura, también estás invirtiendo en bienestar y en educación para nuestras niñas, niños, jóvenes, adultos mayores y todas las personas. Están quedando muy, muy bonitas nuestras canchas, estas canchas que se están haciendo a través de la SEDATU, a quienes les agradecemos enormemente todo su apoyo. También se están iluminando, se están adaptando, estamos generando más espacios seguros, dignos, programas deportivos y, por supuesto, acompañando a todas nuestras juventudes, porque en Baja California tenemos muchísimo talento y, por supuesto, que estamos apoyando a este talento en nuestro estado. Prueba de ello también es que al día de hoy tenemos a nuestros jóvenes atletas, los cuales seguramente Laurita Marmolejo, que nos acompaña, nos va a hablar un poco sobre cómo nos siguen llenando de orgullo nuestros jóvenes atletas que nos representan hoy en la Olimpiada Nacional CONADE 2026, donde quiero platicarles que ya tenemos 67 medallas. 20 de ellas son de oro, otras 25 medallas de plata y 32 medallas de bronce. Demostrando una vez más que cuando se les da la oportunidad a nuestras juventudes, a nuestros deportistas, a nuestros atletas bajacalifornianos, responden con esfuerzo, con entrega, con orgullo y con resultados. También quiero platicarles que como parte de esta fiesta mundialista, que estamos ya a unos días de que arranque el mundial, y también les vamos a platicar en otro momento, no el día de hoy, pero las actividades que se estarán, o activaciones que se estarán desarrollando en los municipios de Baja California, pero quiero compartir con ustedes que próximamente, ahorita Andrés nos va a hablar de ello, próximamente estarán las nuevas placas vehiculares edición especial Mundial 2026, con un diseño conmemorativo, engomado y holograma oficial de la FIFA. Este no tiene, en primer lugar, son opcionales y sin costo adicional para los ciudadanos, para las y los ciudadanos que así lo deseen, puedan sumarse a esta celebración internacional. Adelante, Laurita Marmolejo, si quieres primero. Están muy bonitas, a ver, Andrés. Las tenemos aquí. A ver si podemos poner la última diapositiva. Recordar que son opcionales. Son opcionales las placas conmemorativas al mundial. Ahorita si quieres Si quieres ya ahorita que hable ahorita y ahorita sí. Te la avientas tú, Andrés. Gracias.
13: Gracias, gobernadora. Muy buenos días a usted, a todos los medios que hoy se encuentran aquí. Bueno, vamos a hablar del Programa Nacional de Intervención que hace el gobierno federal a través de SEDATU y los gobiernos del estado. Esta estrategia es promovida por el gobierno federal a través de la SEDATU en coordinación con el gobierno del estado, el Instituto del Deporte y los municipios de Baja California para construir y rehabilitar canchas con el objetivo de fomentar la práctica masiva del fútbol en las comunidades aprovechando el contexto de México como sede mundialista. Este proyecto contempla tres modelos de cancha, fútbol 11, fútbol 7 y fútbol 5. En Baja California se contemplan la construcción de 27 nuevas canchas con un presupuesto superior a los 50 millones de pesos. Para los espacios deberán cumplir con algunos requisitos establecidos por la SEDATU, como la certeza legal del terreno y que cuente las medidas oficiales y sobre todo que se encuentren en zonas vulnerables en las que se necesitan reforzar el tejido social. De ahí la importancia de trabajar en coordinación con los institutos municipales del deporte para la elección de las ubicaciones. La participación de la comunidad es primordial, ya que la construcción impacta directamente en su territorio y ellos son una pieza fundamental en el uso responsable, el cuidado y mantenimiento de las canchas. Esto a través de comités que se están promoviendo y que envuelven a la participación de los vecinos de la zona. El proyecto de Baja California contempla en los 7 municipios con la construcción de 23 canchas de fútbol 5, 3 de fútbol 7 y una de fútbol 11. La modernización de cada espacio contempla mejoras en la iluminación, instalación de pasto sintético, porterías, drenaje pluvial y cerco perimetral. Y están localizadas 3 en Ensenada, 1 en San Felipe, 7 en Mexicali, 6 en Tecate, incluyendo una como parte del proyecto de Pueblos Mágicos, 2 en San Quintín, 4 en Playas de Rosarito y 4 en Tijuana. Con esas acciones, el gobierno de Baja California reafirma su compromiso de hacer instalaciones dignas, seguras y funcionales para la práctica de la actividad deportiva y el desarrollo físico como herramienta de una cohesión social. Esa es la información, gobernador.
12: Gracias, Claudita. Adelante, Andrés.
14: Aquí está la placa. Bien, comentarles en el marco de la celebración del Mundial, dentro de la planeación de todas las láminas que se adquieren durante el año, 95,463 láminas se hicieron exclusivamente con tema de Mundial. El resto, nosotros tenemos una planeación de 212,000 láminas en el año. El resto de las láminas van a ser con el diseño, digamos que normal, el que ustedes ya conocen y está circulando actualmente, ¿no? Van a estar listas a partir del día 21 de mayo en todas las oficinas de recaudación, en todos los ayuntamientos, ¿no? La que sigue, por favor. Traen, como lo señaló la señora gobernadora, pues trae todas las texturas oficiales de la Copa Mundial, los logotipos oficiales de la Copa Mundial, tiene todos los permisos de la Secretaría de Infraestructura, Comunicaciones y Transportes y todas las licencias debidas de la FIFA. Ahí está la lámina, como ustedes pueden ver, pues cuenta también con todos los elementos de seguridad, trae si me permite, pues traen obviamente el holograma, trae aquí el código QR con información de la misma lámina, trae también la última letra de la placa, que también es con efectos de seguridad, y aquí está señalado también, ya que forma parte, es oficial, de parte del Mundial 2026, con los colores también de la Copa Mundial, ¿no? Entonces, está diseñada, fue aprobada por la, tanto autorizada por usar toda la parte de los logos por la FIFA y la parte del diseño por la Secretaría de Infraestructura, Comunicaciones y Transportes, que es la que regula las placas a nivel nacional. La que sigue, pues ahí ven los elementos de seguridad. La que sigue, por favor. La que sigue, por favor. La que sigue, son características que cumplen. Mejor me voy directamente a información que creo yo que son importantes para ustedes. Como ven, las placas las vamos a empezar a entregar a partir del 21 de mayo. ¿En qué trámites los vamos a entregar? En altas vehiculares, en cambio de propietario, en reposición de láminas, ¿no? ¿Para qué son? Para automóvil nacional, para pick-up y otros aplicables como remolques, automóvil fronterizo y también los pickups y otros aplicables. Son las 95,463 juegos que les digo, a partir del 21 de mayo estarán, ¿no? En trámite de refrendo, es bien importante mencionarles que aquí es donde la señora gobernadora menciona, y es bien importante recalcar que es opcional. Si el ciudadano quiere adquirir la placa, pues obviamente se le da esa opción, ¿no? Obviamente pagando nada más el costo del refrendo. La que sigue, por favor. Como ven, en la alta vehicular, como todos ustedes conocen, ahorita el costo, porque el costo se va actualizando conforme la inflación mes a mes, ahorita a mayo son 1,945 pesos. Obviamente más los aplica los derechos de expedición de la tarjeta de circulación. Cambio de propietario son también 1,945 pesos, reposición de lámina 1,480 pesos. Como ustedes saben, la parte de la reposición tiene un subsidio cruzado. La reposición en refrendo son 1,480 pesos. Este es bien importante, el refrendo, que ese es opcional, igual que la reposición de la lámina. Si la ciudadanía quiere adquirir su lámina conmemorativa, pues encantados que vengan, y pues se lleva a cabo el proceso del canje de las placas, ¿no? Es el mismo costo, no hay un costo adicional, entonces es importante mencionarlo, ¿no? En la parte de reposición del refrendo, recalco, pues nada más se tiene que pagar el costo del refrendo y las contribuciones municipales, y obviamente
1: Bueno, pues ya pueden escuchar algo de lo mucho que va a haber para el Mundial. Vamos a seguir informándole. Por otro lado, mire, nada más me llegó un aviso muy importante de la Comisión Estatal de Servicios Públicos, donde están los trabajadores haciendo una obra nocturna. Hoy empezaron hoy 5 de mayo, de 8 a 10 va a estar cerrada totalmente la calzada de Independencia entre el Boulevard Carranza y calle Cuarta. También poniente a oriente, el Boulevard Carranza entre Misión San Diego e Independencia, y al sur, Independencia al sur y al norte. Bueno, pues estarán trabajando por la noche, a partir de las 8 de la noche, y es muy importante porque pues ustedes estén enterados, porque son vialidades que realmente se ocupan mucho entre Carranza y calle Cuarta, de poniente a oriente, y entre la Misión de San Diego y Calzada Independencia. Toda esa parte va a estar trabajando nocturnamente, será de 5, no, perdón, de 8 p.m. a 10 de la noche. Así que, bueno, pues, para que no se extrañe si va a estar cerrado, porque va a estar totalmente cerradas esas dos vialidades, y tome otras alternas. Bueno, pues mire, ya se nos acabó el tiempo. Yo le agradezco mucho a Brian Cárdenas la producción de este programa. Los invito a que mañana, con el mismo productor, obviamente estará Raúl Lau con nosotros en su jueves, pues de qué le diré, hidráulico, agropecuario, o en general, pues es un tema que está manejando y que requiere que todos conozcamos a fondo cómo está funcionando, y por eso pues está dedicado los jueves a este sector tan importante que es el hidráulico, porque es el agua que no tenemos agua, entonces hay que cuidarla y tratarla. Le agradezco mucho a Brian, y nos vemos aquí el día de mañana con Raúl Lau. Muy buenos días.
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0: ¿Sabes qué le pasa a tu cuerpo si tomas refresco todos los días? Los refrescos son un deleite que todo mexicano disfruta en sus comidas, pero ¿sabías que, a pesar de tomar bebidas light o reducidas en azúcar, puede traerte problemas de corazón y obesidad? Tomar dos o más de estas bebidas a la semana generan el doble de riesgo de padecer cáncer de páncreas, de acuerdo con una investigación publicada por Cancer Epidemiology, Biomakers and Prevention. Además, genera un aumento de peso, exactamente medio kilo a la semana, debido a las cantidades de azúcar que contiene. En tu salud bucal tendrás caries, que si no son tratadas de buena manera, pueden desarrollar infecciones y pérdida de los dientes. Y uno de los más graves es que al tomar demasiado refresco, tendrás un aumento en los niveles de glucosa, lo que genera diabetes. 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